Santo, eres en verdad, Señor, fuente de toda santidad. Por eso te pedimos que santifiques estos dones con la efusión de tu Espíritu, de manera que se conviertan para nosotros en el cuerpo y la sangre de Jesucristo nuestro Señor, el cual, cuando iba a ser entregado a su pasión voluntariamente aceptada, tomó pan, dándote gracias, lo partió y lo dio a sus discípulos, diciendo: tomen y coman todos de él, porque esto es mi cuerpo que será entregado por ustedes. Del mismo modo, acabada la cena, tomó el cáliz y, dándote gracias, de nuevo lo pasó a sus discípulos, diciendo: tomen y beban todos de él, porque este es el cáliz de mi sangre, sangre de la alianza nueva y eterna, que será derramada por ustedes y por muchos para el perdón de los pecados. Hagan esto en conmemoración mía. Este es

Así pues, Padre, celebrar ahora el memorial de la muerte y resurrección de tu Hijo, te ofrecemos el pan de vida y el cáliz de salvación, y te damos gracias porque nos hace dignos de estar en tu presencia. Te pedimos humildemente que el Espíritu Santo congregue en la unidad a cuantos participamos del cuerpo y la sangre de Cristo. Acuérdate, Señor, de tu iglesia extendida por toda la tierra, y con el Papa León, con nuestro obispo Genzi y todos los pastores que cuidan de tu pueblo, llévala a su perfección por la caridad. Acuérdate de nuestros hermanos Araceli y María del Socorro, que durmieron en la esperanza de la resurrección, y de todos los que han muerto en tu misericordia, admítelos a contemplar la luz de tu rostro. Ten misericordia de todos nosotros, y así con María, la Virgen Madre de Dios, Nuestra Señora de los Dolores, nuestra patrona, su esposo San José, los apóstoles y cuantos vivieron en tu amistad a través de los tiempos, merezcamos por tu Hijo Jesucristo

Como hijos de Dios y de María, digamos: Padre nuestro que estás en el cielo, santificado sea tu nombre, venga a nosotros tu reino, hágase tu voluntad en la tierra como en el cielo. Danos hoy nuestro pan de cada día. Perdona nuestras ofensas, como también perdonamos a los que nos ofenden. No nos dejes caer en la tentación y líbranos de todo mal. Líbranos de todos los males, Señor, y concédenos la paz en nuestros días, para que, ayudados por tu misericordia, vivamos siempre libres de pecado y protegidos de toda perturbación, mientras esperamos la gloriosa venida de nuestro Salvador Jesucristo. Señor Jesucristo, que dijiste a los apóstoles: la paz les dejo, mi paz les doy. No tengas en cuenta nuestros pecados, sino la fe de tu iglesia, y conforme a tu palabra, concédele la paz y la unidad. Tú que vives y reinas por los siglos de los siglos. La paz del Señor sea siempre con todos ustedes. Como hermanos, démonos el saludo fraterno de la paz.

Este es el Cordero de Dios, el que quita el pecado del mundo. Señor, no soy digno de que entres en mi casa. Cada vez que comemos el cuerpo y bebemos la sangre de Cristo, anunciamos su muerte hasta que Él vuelva.

0: Concedele, Signore, il descanso eterno.
1: Dirige per la salma la luz perpetua.
0: Concedele, Signore, il descanso eterno.
1: Dirige per la salma la luz perpetua.
0: Concedele, Signore, il descanso eterno.
1: Dirige per la salma la luz perpetua.
0: Descansen en paz.
1: Amén.
0: Que las almas de nuestras hermanas Araceli y María del Socorro, por la misericordia de Dios, descansen en paz.
1: Amén.
0: Oremos. Alimentados con los sacramentos de la salvación, te pedimos con humildad, Señor, que al celebrar piadosamente la memoria de la bienaventurada Virgen María, merezcamos gozar siempre del fruto de tu salvación, por Jesucristo nuestro Señor.
1: Amén.
0: Sana, sentar un momentico, por favor.

Virgen Madre de Dios y Madre mía, haced que tenga presente constante la pasión de Jesucristo y tus santos dolores, a fin de que todos los días de mi vida los emplee en llorar esos dolores y los de mi Salvador Jesucristo. Espero que estos dolores en la hora de mi muerte me darán confianza y fortaleza para no desesperarme a la vista de las ofensas que he cometido contra mi Señor. Estos me han de alcanzar el perdón, la perseverancia y el cielo, en donde espero regocijarme después contigo y cantar las misericordias infinitas de mi Dios por toda la eternidad.

Virgen Reina singular, pues eres fuente de amor. Hazme sentir tu dolor para contigo llorar. Entre tantos, siete fueron los dolores principales que con angustias mortales en su corazón hirieron, todos juntos se sintieron en un solo, en solo un Ave María.

un enfático puñal del venerable Simón le atravesó el corazón. Para empezar a sentir, de esto se puede inferir qué dolor la afligiría.

con José, su santo esposo, viéndose en grande conflicto, hubo de huir a Egipto para guardar al hijo hermoso, cuando Herodes, tan rabioso, al niño Dios perseguía.

perdido estuvo en el templo 3 días el hijo amado, y entre los sabios hallado, dando de su ley ejemplo, en este paso contemplo cuánto el dolor crecería.

siendo la vida y dulzura, se eclipsó la hermosa luz, viendo el Hijo con la cruz en la calle de amargura, la luna al ver su tortura, en sangre se convertía.

Cuando en la cruz enclavado fue mi dulce Redentor, con indecible dolor le mirabais fatigado, y más cuando aquel soldado con lanza su pecho abría.

En los brazos recibiste a Jesucristo ya muerto, y al verlo cadáver yerto, fue milagro, no moriste. En este paso tuviste bien cumplida la agonía.

Vuestro hijo sepultado quedaste, aurora del cielo, sin alivio ni consuelo, y con el corazón traspasado, solo el discípulo amado vuestras fatigas sabía.

Virgen Reina singular, pues eres fuente de amor, hazme sentir tu dolor para contigo llorar.

0: María, Madre de Jesucristo y Madre nuestra, tú que estás junto a nuestras cruces, como permaneciste junto a la de Jesús, sostén nuestra fe para que, aunque estemos inmersos de dolor, mantengamos la mirada fija en el rostro de Cristo, en quien, durante el sufrimiento extremo de la cruz, se manifestó el amor inmenso de Dios. Madre de nuestra esperanza, danos tus ojos para ver más allá del sufrimiento y de la muerte, la luz de la resurrección. Danos un corazón sensible para seguir amando y sirviendo también en medio de las pruebas. Oh María, Madre, Virgen de los Dolores, ruega por nosotros para que cuando el dolor nos visite, logremos decir, hágase tu voluntad. Amén. Nuestra Señora de los Dolores,
1: ruega por nosotros.
0: Nuestra Señora de los Dolores,
1: ruega por nosotros.
0: Nuestra Señora de los Dolores,
1: ruega por nosotros.
0: Bueno, un agradecimiento una vez más al grupo Bariconia, al grupo de apoyo a las vocaciones, al grupo de la Armada Blanca y al grupo de amigos de María que nos acompañaron en el día de hoy. El Señor esté con ustedes. Y la bendición de Dios, Padre Todopoderoso, Padre, Hijo y Espíritu Santo, descienda y los acompañe para siempre. Para todos una feliz noche, pueden ir en paz.
2: Démosle gracias.

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1: Las 7 y 25 minutos.
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1: Noventa y tres punto uno.

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0: En Pensilvania Estéreo son las 7:56 minutos.
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0: En Pensilvania Estéreo son las 7:57 minutos.
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En Pensilvania Estéreo son las 8:20 minutos. 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

0: En Pensilvania Estéreo son las 8:35 minutos.
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1: 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En Pensilvania Estéreo son las 8:54 minutos. 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
3: Las 9 y 59 minutos. 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

0: Las 10 y 13 minutos.
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0: Las 10 y 50 minutos. 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
3: Las 10 y 58 minutos.
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2: Las 12 en punto.
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0: Las 12:34.
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3: Las 12 y 58 minutos.
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3: La 1:58.
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2: Las 2 y 55 minutos.
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3: Las 3 y 56 minutos.
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0: Las 4 y 48 minutos.
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3: Las 4 y 54 minutos.
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2: En el nombre del Padre, del Hijo y del Espíritu Santo, sean todos bienvenidos a el programa de mayor audiencia a nivel nacional. Su programa del Centro Gregoriano Andrés de los Secretos, médico gregoriano, experto en amores rebeldes, en alejar envidias, daños oscuros y en atraer de nuevo el amor que se fue. 40 años en la radio colombiana comprueban por qué somos los número uno y por qué triunfamos donde otras personas fracasan. No se les olvide, amables oyentes de Samaná, que esta semana estaremos acá, este viernes 18, sábado 19 y domingo 20 de septiembre, este viernes, sábado y domingo, estaremos aquí en Samaná, en el Hotel Prado, cuadra abajo del Parque Principal, el Centro Gregoriano de la Fortuna, estará con ustedes nuevamente, llevando sus tratamientos, llevando su medicina, llevándole los riegos, las protecciones, pendientes de las visitas, que tenemos que estar visitando muchos lugares, pendientes, porque siempre vivimos pendientes de ustedes, al servicio de ustedes, para ustedes. 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Porque el lunes 28 de septiembre y martes 29 de septiembre voy a estar en la Dorada Caldas para que vayan reservando la cita. ¡Paren oreja, habitantes de Muso, su merced! Se me están acabando los cupos, se me están agotando los cupos. Recuerde que es un tope de 200 personas y ya se me están acabando. Toda la gente linda que me escucha por esta prestigiosa emisora, los habitantes de Muso, de sus alrededores, de sus veredas, no se les olvide que voy a estar en Muso el viernes 16 de octubre, sábado 17, domingo 18 y lunes 19 de octubre, Hotel Mediterráneo, frente a la Casa de la Cultura, a dos cuadras del terminal, allá en la bella localidad de Uso. Abrazo grande para todos esos oyentes que tenemos allá, para todas las personas que días tras días nos empiezan a separar. Y es impresionante porque ya todos los cupos están ya cerrados. Recuerda que ese día voy a entregar número ganador de 390 millones de pesos. Pero antes de eso vamos a escuchar lo que la gente quiere, lo que la gente pide. Hechos y no palabras.
3: Nos encontramos en nuestro Centro Gregoriano de Ayuda Espiritual, Cura para el Alma. Quien les habla, Andrés de los Secretos. Cantidades de ganadores con el 91.45 por la serie 238 de la Lotería de Medellín. Vamos a escuchar al señor Antonio de la vereda Circasia. Él me visita aquí en Samaná. Cuénteme, hermano del alma, ¿cuántos millones ganó usted, hermanito del alma? ¿Cuántos millones?
4: Muy buenos días, maestro Andrés. Maestro Andrés, primeramente para agradecerle, yo me gané 390 millones con el número 91.45.
3: 91.45. Usted cuando vino acá me dijo que ya había visitado muchas personas, que era crédulo, que habían jugado con usted. Yo le entrego el número, usted es un ganador de 390 millones aquí en Samaná. ¿Usted qué le diría a todos los oyentes, toda la sintonía rotunda de todo el país que nos escucha, que recomienda Andrés de los Secretos, que sabe que es verdad, que es algo real?
4: Maestro, yo quisiera agradecerle y muy agradecido con usted, a todas las personas que escuchan al maestro, que crean ciegamente en él, que él es un enviado de Dios a la vida de nosotros. En el nombre de Dios mi vida cambió y yo cumplo mi promesa.
3: Vale. Bueno, hermano del alma, hacer obras de caridad, ayudar a los más necesitados, un ganador por Lotería de Medellín en la bella localidad de Samaná. Retornamos a este maravilloso programa del Centro Gregoriano de Ayuda Espiritual.
2: 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Habitantes de Samaná, veredas, corregimientos, toda la gente linda de Berlín, la gente de Florencia, la gente de San Diego, la gente de Encimadas, toda la gente linda que me escucha en Samaná, porque este viernes, sábado y domingo voy a estar en Samaná. Este viernes 18, sábado 19 y domingo 20 voy a estar en Samaná nuevamente. ¡Paren oreja! La gente de La Dorada, no se les olvide todo, mi clientela, mis pacientes, mis queridos, mis queridas, que en La Dorada voy a estar nuevamente el lunes 28, lunes 28 y martes 29 de septiembre en La Dorada. Vayan reservando la cita. Y la gente de Muso, atención Muso, porque en Muso voy a estar el viernes 16 de octubre hasta el lunes 19 de octubre en Muso, Hotel Mediterráneo. Calle Quintas, número 629, Hotel Mediterránea, allá en Muso, frente a la Casa de la Cultura, dos cuadras de la terminal. Y la gente de Yacopí, de La Palma, Cundinamarca, todos nuestros pacientes, toda esa gentecita que nos visite, que nos va a visitar, voy a estar en Yacopí nuevamente y en La Palma desde el miércoles 30 de septiembre hasta el lunes 5 de octubre. Vayan reservando la cita porque también se están agotando los cupos. Hombre, apenas mencioné el perfume que lo entrego cada año, porque esto lo traen ritualizado, conjurado, preparado con pájaro de macuá, extracto de garrapata, así como se pega la garrapata al perro, al ganado, así se pega a la mujer de usted y el hombre de usted, amándolo, queriéndolo, teniendo solo ojos para usted. Recuerde que es un endulzamiento de magia blanca. Esto no es brujería ni hechicería, porque brujería es cuando usted le velan la vela, lo desespera, lo entierran en un cementerio, le hacen brujería, le fuman tabaco. Esto es un endulzamiento de amor, porque el amor hay que cuidarlo. En el amor hay mucho envidioso. A usted le envidian la mujer, le envidian el carro, le envidian el local. Ojo con eso. Muchas veces el mejor amigo es el que le clava el puñal. Muchas veces no hay palo que más apriete que la misma familia. Eso sí, hay que hacer obras de caridad. Recuerden que hay que estar listos con el botiquín, el agua, los enlatados, el pito y el radio con pilas, porque vienen movimientos de tierra fuertes. Ustedes saben que yo soy un vidente y ustedes saben que no estoy solo para hacer ganadores, triunfadores, para convertir tristezas en alegría, sino para advertir. Y cuando pasó lo del eje cafetero, les había dicho 2 meses antes. Abrazo grande para la gente linda de Santa Marta, de Cartagena, que ya nos empiezan a reportar sintonía. 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Escuchemos otro testimonio más de vida.
3: Nos encontramos en nuestro templo milagroso de Andrés de los Secretos. Vamos a escuchar un testimonio de vida, la mujer de negro o la mujer de flores anaranjada. Quiero que le diga toda la sintonía rotunda, si recomienda al maestro Andrés de los Secretos, si sabe, si atiende a la gente con amor, con calidad humana, si entrega la medicina, el saumerio, las pomadas milagrosas. ¿Qué le dice a toda la sintonía? Hábleme durito que por acá nadie me la va a ver, mi tesoro. Bueno, lo recomienda.
5: Lo recomiendo.
3: Que vengan y lo visiten.
5: Que vengan y lo visiten porque es una persona que lo atiende a uno muy bien y le da la medicina. Y
3: bueno, le entregué el vino de la vida.
5: Sí, señor.
3: Le entregué la pomada.
5: Sí, señor.
3: Le mandé el saumerio.
5: Sí, señor.
3: Le di la protección.
5: Sí, señor.
3: Lo que se habla en la radio se cumple porque la gente está cansada de visitar el uno y el otro y que jueguen con su tiempo, con su dinero. Yo soy el amigo del pueblo y para el pueblo. Entonces, recomiendo a Andrés de los Secretos. ¿Qué le dice a toda la sumerced que nos escuchan en todo Colombia?
5: Que vengan con mucha fe y mucha esperanza, que se ve con la fe en Dios. Y San Gregorio bendito nos alivia y nos alienta.
3: Entonces, ¿me recomienda?
5: Lo recomiendo.
3: Bueno, hermanita del alma, Dios me la bendiga. Testimonios de la gente, del pueblo, de la comunidad.
2: Testimonios y milagros del hermano Gregorio. Yo soy Andrés de los Secretos, médico gregoriano, y ahí escuchan, se atiende con amor, se escucha a la gente, aquí se le dan vitaminas, aquí se le da medicina para el alma, aquí se le entregan las protecciones, se le dan los saumerios, se les hacen las limpias, porque esto no es de prometer en una radio y que una persona venga de una vereda bien lejos y no le entregan ni una protección, nunca le entregan un saumerio, lo primero que le miran es el bolsillo. Un trabajo vale porque todo cuesta y el mundo es del atrevido. Pero ahí escuchan testimonios, porque Andrés de los Secretos es el amigo del pueblo y para el pueblo. Mi Dios me los bendiga, los quiero mucho, los espero en Samaná este fin de semana. Este fin de semana los espero aquí en Samaná, viernes, sábado, domingo, Hotel Prado, no se le olvide, Hostal Prado, Dios me los bendiga, márquenme al 304-329-0889, 304-329-0889. Voy a estar este viernes, sábado y domingo, viernes 18, sábado 19, domingo 20, aquí en Samaná. Llevo regalos para consentirlos como siempre.
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1: Las 5 y 26 minutos.
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8: Hola, ¿qué tal, amigas y amigos? Soy el saludo. Hoy es martes 15 de septiembre. Levanten el oído. Mañana estoy listo para visitar a la gente de Chiquinquirá, Boyacá. Pilas, la gente de Chiquinquirá. Muso, Coscueso, Tanche, Quípama. Todo está listo para Chiquinquirá. Vuelvan los que no han vuelto. En Florial Santander me reportan ganancia. Don Jairo Andrés. Él se ganó la suma de 90 millones en Florial Santander. Nos vemos mañana. Mañana estoy en Chiquinquirá, Boyacá. En el Gran Hotel Parque Julio Flores, al lado de las Bebillas, en Segovia, Antioquia. Mucha atención, allá está el señor Jaime Duque, ganador de 150 millones de pesos. Nos vemos en Medellín próximo domingo, mi hermano. Domingo 20 voy para Medellín. Este sábado 19 de septiembre atiendo en Villeta, Cundinamarca. El que está enfermo, el que está postrado en una cama, el que tiene los dedos torcidos, el que tiene problemas de impotencia sexual, el que se está quedando ciego, calvo, al que le va mal, al que recibe la plata con una mano y con la otra la entrega, se le espuma todo de las manos, dése una oportunidad, llámenme, vamos a recibir numerología para hoy y voy a entregar números con Cruz Roja y con Huila a todos los seguidores del profesor Eduardo a nivel nacional. Hoy es martes 15 de septiembre, hermano, no lo dude, no lo piense, no pierda la fe, no pierda la oportunidad de salir adelante. 321-320-0140.
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8: Avanzamos el día, familia, avanzamos, la gente sigue marcando, sigan llamando, separen la cita, taxista, vigilante, abogado, odontólogo, separe el turno para Medellín, hágalo para todas partes de Colombia con el profe Eduardo, catalogado el número uno, está enfermo, está pobre, está endeudado, le ha ido mal, llámenme al 321-320-0140, recibo a los oyentes, buenas, ¿con quién hablo?
9: Maestro Eduardo, qué alegría escucharlo, ¿cómo ha estado?
8: Bien, ¿con quién tengo el gusto?
9: Camilo, le estoy llamando acá desde la Ceja, Antioquia.
8: Desde la Ceja, Antioquia. Paciente de Medellín, ¿cuál es su testimonio, Camilo?
9: Profesor, yo trabajo como conductor de mula, profesor, soy empleado hace ya más de 15 años, profe, y también tengo mi esposa, mi niña es pequeña, mi adoración, profe, pero el trabajo me mantiene afuera del hogar y eso me mantiene muy aburrido, profesor. Yo lo visité y se lo contaba, he tenido muchos quebrantes de salud, me duele la espalda, mi esposa también, ella se pone muy triste por eso, porque mantiene sola en la casa con las niñas. Muchas deudas, profesor. Entonces, pues bueno, yo confié en usted, profesor, lo visité, siempre he querido tener algo propio y me motivé, profesor, usted me inspira mucha confianza y me hizo una limpieza, un tratamiento, me vendió la dupla de la esperma negra, profesor, el empoderador, y eso me ha ayudado mucho con las dolencias, profesor, la energía en mi hogar, en mi trabajo, todo ha cambiado increíblemente, profesor, y gracias a usted, mi esposa también se lo agradece mucho porque Me conseguí una plata prestada con mucho esfuerzo, profesor, le quise invertir al premio programado, venía jugando, quemé la esperma negra, como me dijo, profesor, y le quiero contar que fui un feliz ganador con la Lotería de Medellín, con el 1132, me gané 150 milloncitos, profesor, una bendición y gracias a usted, profe.
0: ¿Qué le dice la gente de la Ceja Antioquia, a la gente de San Roque, Copacabana, a toda la gente que me escucha por Pensilvania, Manzanares, Marquetalia, a la gente de Maceo, a la gente de Segovia, a la gente de San Carlos, a la gente de Puerto Triunfo? Hay mucha gente, hermano, escuchando este programa. ¿A qué los invita? Todo Colombia. ¿Qué concepto les da usted, un amigo mulero, transportador, luchador, con ganas de salir adelante, de independizarse, compró un premio y se ganó 150 millones? ¿A qué los invita?
9: Profesora, que confíen, a que usted es un man serio, confiable, bendecido. Muchas gracias, profesor. Le agradezco mucho. Por fin va a tener las cositas propias, profesor, que tanto he querido, tanto he deseado. Y gracias a usted, profesor. Muchísimas gracias. Digo agradecido.
0: Dios lo bendiga, hermano. Gracias por llamarme. Separen la cita a la gente de La Ceja. A todos. Premios el 20 de septiembre en Medellín. 321-320-0140.
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0: Avanzamos, querida familia, avanzamos, la gente sigue marcando. Hay mucha gente que va para Villeta, Cundinamarca. Próximo sábado se para el turno. Próximo domingo se para el turno para Medellín. Los que tienen compromisos, espero la puntualidad en la ciudad de Medellín, porque es la maratón de premios, premios de amor y amistad. Levanten el ánimo y levanten el oído. 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Más oyentes del profe Eduardo. Buenas, buenas, ¿con quién hablo?
10: Hola, maestro Eduardo, ¿cómo está? Habla con Anita Rojas, estoy llamando aquí de la Belleza Santander. Lo visité en Chiquinquirá, profesor.
0: ¿Qué hace en la Belleza Santander, paciente de Chiquinquirá? ¿Cuál es su testimonio? Cuéntemelo todo.
10: Pues, profesor, mire que yo, pues aquí con mi esposo tenemos una finca cafetera, pero desafortunadamente, pues hace 4 años, pues a él lo picó una culebra, profesor, tenaz, le tocó que le amputaran la pierna, y pues de ahí para acá, pues él se ha venido enfermando, ha venido decayendo. Pues nada, tenemos un hijo, pero pues él se fue, dijo que se iba para otra ciudad, y usted sabe que, pues ni una llamada. Y para colmo de males, profesor, pues en la finca había como una bruja, eso no nos deja dormir, ni de día, ni de noche. Nos ahogaba, profesor, gracias a usted, pues yo soy muy fiel oyente, fuimos con mi esposo y afortunadamente usted nos ayudó muchísimo, le dio las plantillas tectónicas a mi esposo, se ha sentido muy bien y en estos momentos pues él ya está empezando otra vez de nuevo, hace 5 meses estamos con el tratamiento con usted, profesor, pero gracias a Dios todo ha salido perfectamente, el riego para la finca, súper bueno, y gracias a Dios, pues con el premio programado con Cundinamarca, con el 4484, nos ganamos 150 millones de pesos, profesor Eduardo, felices, con mi esposo, contentos.
0: La gente de Muso, Coscueso, Tanche, Quípama, a toda la gente que está hasta ahora por Antioquia, Caldas, Risaralda, Tolima, Huila, a todo Colombia, ¿a qué los invita desde la Belleza Santander?
10: Que lo visiten, que se hagan ese premio, que vayan, cualquier problema, mira que uno no sabe en qué momento lo necesita, feliz, contentos, nosotros con plata, ahorita, profesor, echamos para adelante la finca y estamos muy bien, que lo visiten.
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0: Aquí está el mejor numerólogo de Colombia, el profe Eduardo, en compañía de los mejores humoristas, Don Hermes y Onediondo. Hola, viejitos.
11: Chicharrón con pelo, ajú, ajá, al programa del profesor Eduardo nadie le ganará. Oiga, el pastorcito llegó a la cantina y había un negro así como el del WhatsApp. Y le dice al cantinero, le dijo, ¿qué fue? Porque es que no hay gente acá. Dijo, no, vea, lo que pasa es que ese negro, cuando las personas se emborrachan y se duermen, se los lleva pa'l cuarto, pa' allá, pa'l hotel, y les hace todo lo que quieren, una carreta. Fue puchica, y el pastorcito empezó a tomar y tomó, y dijo, no me voy a dormir, no me voy a dormir. Cuando, pum, se durmió. Cuando se despertó en la carreta y le dice al negro, ¿pónde me llevas? ¿Pónde me llevas? Dijo, ¿cómo así? Ay, amigo, ¿pónde me llevas? Ya te traigo de vuelta.
12: Viejito Culichupao, un saludo muy especial para su merced, para todos los oyentes y oyentas de este su hermoso programa, el programa del profesor Eduardo. Imagínese que estaban hablando dos amigos y uno le dice a otro, oye, ¿sí sabes lo que ha hecho mi esposa? Dijo, no. ¿Qué ha hecho? No, imagínate. Hace 2 semanas se metió al gimnasio y a una dieta increíble y restricta. Dios no me diga. ¿Y cuánto ha perdido? Dijo, 2 semanas.
0: Oiga, imagínese que llega y va una señora donde el doctor le dice, doctor, doctor, yo estoy muy preocupada, doctor. Imagínese que a mí cada seno me sabe diferente. Este seno me sabe a mí a sandía y este seno me sabe a melón. Dijo, a ver, permítame la examino. Venga, yo pruebo. Yo sí. ¿Sí? Dios, señora, ¿sabe qué? Le voy a decir algo. Usted lo que tiene es una enfermedad tropical. Dios, ¿una enfermedad tropical? ¿Por qué dice eso, doctor? Dios, porque a mí también se me acaba de parar el banano. 321-320-0140.
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0: Avanzamos, querida familia, avanzamos. 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Oyente, buenas, ¿con quién hablo?
14: Hola, profe Eduardo, habla con Andrés.
0: Andrés, ¿de dónde llama?
14: Profe, yo le estoy llamando desde la Guardia Antioquia.
0: De Guardia Antioquia, ¿qué hace usted en Guardia Antioquia? Andrés, ¿cuál es su testimonio?
14: Bueno, profe, yo acá soy mesero en un club de eventos. Yo también, además de eso, pues estudio hotelería y turismo, profe. Pues yo me casé con una chica mexicana, profe. Nosotros nos conocimos por internet. Nosotros, pues, empezamos una relación. Cuando ella llegó acá, pues... Yo soy huérfano, profe, entonces yo estaba detrás de una herencia de mis padres. Yo le había contado a ella, pues generamos tanta confianza que yo le conté mis cosas. Entonces, pues yo estaba esperando que esto me saliera, nosotros nos casamos, pues yo totalmente enamorado de ella, pensando que ella estaba enamorada de mí. Entonces, profe, pues me empecé a dar cuenta que la verdad resultó que ella en México ya estaba casada, que ella tenía hijos, que ella lo que quería era quitarme mi plata, profe, pues desafortunadamente ella lo hizo. Ella me quitó mi plata. Entonces... casi me dejan en la calle, profe. Solo que pues yo tengo una tía que es como mi mamá, la verdad, y ella sí me decía que ella era pues como una mala muchacha, que no le generaba mucha confianza, pero yo, profe, enamorado, no le creía nada. Entonces, pues nada, profe, cuando pasó todo esto, mi tía me llevó donde usted, porque pues yo estaba en una depresión muy terrible, estaba como muy, muy en shock con todo lo que había pasado. Usted me hizo una limpieza, profe, un tratamiento, me dio el empoderador, que me la dupla la esperma negra, profe. Y pues con lo poco que me quedó esa plata y otra que me ayudó mi tía a reunir, profe, pues se la invertí a un premio grande, profe. Yo venía jugando un premio grande, muy juicioso, como usted me lo había dicho, profe. Y quiero contarle que con el 2751 de la Lotería de Boyacá, profe, fui ganador de 600 millones de pesos.
0: 600 millones de pesos, lo felicito, hermano. ¿Qué le dice a la gente de Guardia Antioquia? ¿Qué le dice a la gente de Amalfi, de Yolombó, Segovia, San Roque, Maceo, a la gente de Pensilvania, Manzanares, Marquetalia, Samaná, todo Colombia? ¿A qué los invita?
14: Profe, que lo visiten, que pongan en sus manos claramente con toda la disposición de hacer las cosas como toca, sus problemas, sus temas, y verán que pueden encontrar una solución.
0: Gracias por llamar, 600 millones por Guardia Antioquia, qué alegría. 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Los que incumplen,
8: los que dicen, sí, profe, tal día voy y quedan mal, quedan por fuera del sorteo. O sea, se pierde chicha, calabaza y todo. Hay que darse la oportunidad, ¿listo? 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Hoy es martes 15 de septiembre. 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Dios los bendiga, los quiero mucho. Un abrazo, chao, chao.
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15: La comunidad espiritual de San Miguel Arcángel les da la bienvenida a este espacio de fe, esperanza y renovación. Hoy hablaremos de la sanación integral del cuerpo, la mente y el alma, porque cuando encontramos equilibrio espiritual, también fortalecemos nuestra salud, nuestras emociones y nuestra vida. Permita que la luz y la protección de San Miguel Arcángel ilumine su camino, alejando cargas, los temores y energías negativas. Abra su corazón a la paz, al amor y la bendición divina que puede transformar su existencia. Bienvenidos a este encuentro de sanación y crecimiento espiritual.
16: Si usted se encuentra enfermo, deteriorado, se encuentra afligido, usted se encuentra desahuciado porque esa enfermedad que en su cuerpo ya lleva mucho tiempo le han hecho creer que no se puede curar, déjeme decirle que así como estas personas han sido testigas o han sido testigos del poder de la madre naturaleza, de la fe en Dios, de la fe y la protección en San Miguel Arcángel, dejándole entrar a la protección divina de San Miguel Arcángel a sus hogares, dejando que la madre naturaleza entre en sus vidas, así como estas personas tomaron la decisión y han recibido esta consejería, usted también puede ser parte de estos milagros. Yo siempre le digo a la persona que habla conmigo, a la persona que me escucha a través de la onda radial, pare de sufrir, dele un alto a todos esos problemas que le atormentan. Dele un alto a esas enfermedades que le afligen, a esas enfermedades que le agobian. Dele un alto a todos esos problemas solamente tomando la decisión de tener fe en Dios. Si está enfermo, déjeme decirle que aquí en esta casa de sanación, a través del conocimiento de la medicina botánica y a través del conocimiento de la medicina alternativa, la medicina natural con la que se trabajaba hace muchos años, nuestros ancestros solo dependían de ella. Aquí se le puede ayudar, guiar y asesorar. Así como en mi consultorio han entrado personas con cantidades de años sufriendo enfermedades como la gastritis, la diabetes, el cáncer, aquellas células cancerígenas, aquellos problemas de quistes, miomas, hemorragias, infecciones urinarias, problemas de cálculos a los riñones, al hígado. Así como han entrado personas con cantidades de enfermedades, usted también puede ser hoy partícipe, darle un alto a todos esos problemas. Tome la decisión, comuníqueme. Estaré complacido de ayudarle, de guiarle. Déjeme saber cuál es el problema que usted tiene. Si su enfermedad es natural, recuerde que a base de la medicina alternativa y a base de la medicina botánica, 100% natural, Han sido cientos de personas las que han sido curadas, han sido transformadas, han cambiado su manera de vivir, han dado un paso más en la vida curándose de aquellas enfermedades. También le podría guiar y ayudar. Para usted tener la consulta conmigo, debe de mandarme la fecha de nacimiento, el nombre completo a través de las líneas de WhatsApp. Las líneas están abiertas. Muchas son las personas las que me preguntan: maestro, hermano, médico, ¿cómo puedo hacer para eliminarme este problema de gastritis? Vamos a leer ahorita en este mismo momento que está la línea abierta, mensaje de WhatsApp de aquella persona que se encuentra desesperada. Y dice de la siguiente manera: mi nombre es Enrique Peñalosa. Mi fecha de nacimiento es 27 de septiembre de 1990. Me gustaría saber qué se puede hacer para un cáncer linfático. Vengo sufriendo ya desde hace unos años, me han hecho quimioterapia, me han dicho que usted es buen médico. Me gustaría saber qué me puede usted recomendar o cuándo puedo tener una consulta con usted, maestro. Bueno, hijo de Dios Enrique, le quiero comunicar primero que todo que el cáncer hoy en día es una enfermedad y siempre ha sido una enfermedad la cual se ha podido restaurar, la cual se ha podido curar, se ha podido eliminar del cuerpo, ya que gracias a Dios la madre naturaleza ofrece una variedad muy grande de tratamientos. Entre ellos se encuentra la sábila, el extracto del repollo morado y una planta que es muy conocida por estos lugares que se conoce como la mala madre. Usted va a mezclar la planta conocida como el cristal de la sábila, le va a sacar usted el extracto, el zumo del repollo morado, va a sacarle el zumo y usted va a sacar el zumo o va a colocar a licuar también junto con ello la plantica que se conoce como mala madre. Esto usted debe de tomarlo durante un largo periodo, puede tomarlo diariamente en ayunas y antes de acostarse a dormir, ya que se ha comprobado científicamente y lo he visto yo prácticamente en cuerpos de seres humanos que esto elimina rápidamente las células cancerígenas, disminuyendo los tumores en el cuerpo. El cáncer linfático es un cáncer que se expande hacia todo el cuerpo, ya que el ser humano tiene el sistema linfático dividido en varias partes del cuerpo. Recomendación para usted también, hijo de Dios, debe usted de visitarme aquí a mi consultorio, a mi casa de sanación. Recuerde que en Concordia, Betulia y Urrao y en el municipio de Caicedo me presento cada 15 días atendiéndoles a aquellas personas que necesitan de esta ayuda. Recuerde que para presentarse usted debe de presentarse con la muestra de orina en ayunas. La muestra de orina en ayunas. Así se puede mirar de qué tamaño es la enfermedad, se puede observar si es que la enfermedad es benigna, es maligna. En este caso, en el suyo, es una enfermedad maligna. Debe de presentarse aún así con la muestra urinaria en ayunas. Para aquellas personas que desean comunicarme, recuerde que estos días de campaña estaré entregando solamente para las personas que me escriban al WhatsApp nombre y fecha de nacimiento. Estaré entregando el poderoso tratamiento de la zarza parrilla para que desintoxique la sangre y limpie el sistema arterial venoso, desinflame los riñones, elimine ese dolor de espalda, ayude a limpiar el sistema arteriovenoso produciendo buena oxigenación a la sangre, desintoxicando órganos como el hígado, los riñones, limpiando la pared del intestino y eliminando problemas de colon. También estaré entregándole a aquellas personas que deseen tener en su hogar, en su casa, que deseen alumbrarle al poderosísimo San Miguel Arcángel, la protección de San Miguel Arcángel para que usted le tenga en su casa, le alumbre, para que usted atraiga la abundancia, para que usted atraiga la prosperidad, para que usted en su hogar elimine energías negras negativas, en sus negocios pueda obtener mejores aperturas en su negocio, para que usted pueda obtener la prosperidad. Le entregaré la protección de San Miguel Arcángel con el baño de los ángeles y los arcángeles. Recuerden aquellas personas que estuvieron este fin de semana en el municipio de Urrao y en el municipio de Caicedo, deben de tener en cuenta que para prender la protección de San Miguel Arcángel, para que usted pueda obtener la activación de esta protección y empiecen a fluir mejor los negocios, empiece a incrementarse mejor el amor, para que empiece a obtener mejor su suerte, para que usted tenga un sendero más luminoso, debe de usted primero que todo colocarle en su altar, en su casa, y debe usted de colocarle las respectivas veladoras que yo le había mencionado en la consulta. 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
3: Muy buenos días. El Ministerio de Agricultura, el Instituto Colombiano Agropecuario, la Federación Nacional de Avicultores de Colombia, FENAVI, y la Asociación Colombiana de Porcicultores por Colombia, suscribieron un convenio para aunar esfuerzos con el fin de blindar el estatus sanitario del país libre de influenza aviar, la enfermedad de Newcastle y la peste porcina clásica, entre otras enfermedades, con lo que se favorece el potencial exportador de estas industrias. Mediante convenio suscrito, se adelantarán acciones sanitarias y de vigilancia epidemiológica, así como el estricto control al cumplimiento de los protocolos técnicos establecidos por el ICA para asegurar el estatus sanitario del país y fortalecer el comercio de productos avícolas y porcícolas. Esto es un mensaje muy importante para los países con los cuales tenemos tratados de libre comercio y tenemos posibilidades de poner estos dos productos en sus mercados, porque estamos cumpliendo con los protocolos sanitarios que nos están exigiendo, explicó el ministro de Agricultura, Indalecio Dangond. Los presidentes ejecutivos de FENAVI, Gonzalo Moreno, y de Por Colombia, Jeffrey Fajardo, felicitaron al ministerio por la agilidad con la que atendió esta solicitud de los gremios productivos. La política del campo milagro también apoya a la industria agropecuaria nacional y fomenta las condiciones de competitividad para llevar nuestros productos a los mercados internacionales.

0: Las 6:01.
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0: 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Las 6:02.

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5: ¡Muchachitas! ¡Mi muchachita! ¡Ya cachugas! ¡Qué bueno saludarlos! ¡Qué bonito decirle a todos y a todas! A ver, buenos días, hermanos oyentes, amigos conductores, señores empresarios, señores de la campo, hombres varones guapos que trabajan la tierra como es de duro. ¡Ay, qué bonito saludar a todas las amas de casa que están despachando a sus patojitos hijos para el colegio! ¡Es lindo en este amanecer saludar! ¡Claro, ya saludaste a su pareja! Ya fue, le dio un abrazo, unos besitos, ya le tocó los cacheticos, le dijo cómo amaneció papito hermoso, ya le dijo cómo amaneció muñeca de porcelana. Ay, no ha saludado. Es que esa es la costumbre de estos condenados colombianos. Que este, cuando tienen a su pareja allá al lado, cuando se logró lo que se quería, ya que es que no nos volteamos a mirar sino de vez en cuando. Y no tenemos, está como decir, a ver, buenos días, perdemos esas costumbres. Yo lo recuerdo para que no pierda costumbre de ser saludable, sí, señores, con todos esos seres amados que están a nuestro alrededor. Así damos inicio al programa de este médico, chamán rezandero, gran curaca de Amazonas, de selva, que tiene los secretos ancestrales para usted, señora o señor, que tanto ha insistido y persistido en este mundo cotidiano y no ha podido avanzar para el futuro. Me da tristeza cuando hablo con esas personas de 60, 70 años que todavía tienen que trabajar para subsistir, porque se les fue la vida a la juventud y no pudieron lograr nada en absoluto. Tal vez muchos porque no se propusieron, otros porque la suerte no los acompañó, otros porque no pensaron con la cabeza sino con la nalga. Pero todavía están a tiempo de levantarse, de sonreír y de lograr esa oportunidad. Caer para levantar no es caer, la edad no importa. Lo que importa es el espíritu, el que usted tenga para seguir venciendo todo día que el Señor nos da bonito para subsistir. Entonces lo que dicen está triste, aburrido, que porque no tiene dinero, eso no es problema, porque eso es un papel que va y viene, que hoy no tiene, mañana puede tener mucha. Es la realidad de la vida. Los que sufren porque no tienen un amor, yo no puedo creer que muchos digan me quiero hasta suicidar, que porque no tienen un hombre al lado, que porque no tienen una mujer, sabiendo que este mundo está lleno de eso, de hombres solos, mujeres solas, buscando media naranja. Yo les ayudo para que usted consiga patojita, patojito. ¡Muta! Y viva, pero bien bueno con esa pareja. ¿Qué necesita hablar con yo? Consultar en la línea psíquica. Preocúpese si usted se amaneció enfermo. Ay, esa sí es una tristeza que no se la deseo a nadie. Y que el que la esté viviendo, gloria a Dios, este médico tiene para usted la sanación y la salvación. ¿Cuántas vidas he salvado con nuestros remedios sagrados, con nuestra medicina ancestral? Ah, esa que da, que brota la naturaleza. Esa que nosotros preparamos bonita y la entregamos a usted. ¿Cuántos hogares he salvado de que cada quien coja por su camino, como Pedro por su casa? Que porque llegó la moza, que porque se metió un amante. ¡Mmm! Es mejor a veces viejo conocido que nuevo por conocer. No se les olvide, para los que pelean tanto con esa pareja y que ya les ha abandonado y que la perdieron, nadie sabe qué tiene hasta que no lo pierde. Ahí es donde nos damos de cuenta y valoramos.

Eso si usted tiene una buena esposa, una buena señora compañerita. Si usted, amiga, tiene un buen compañero, un buen hombre guapo, responsable, te quiere, te valora, te trata bonito, respétele, ámale, valórale, siempre consiéntalo, que ese amor viva fresco, que siempre, cada día, se nutra de felicidad. Claro, ni que para eso fue que unir. Y para los que no tienen ese humor de hacerlo, los invito para que tengan charla con yo y yo enseñar cómo bonito. Usted puede ser amable con su ser amado si lo ama, y si no lo ama, pues también sea franco, sincero, transparente, no se engañe, no lo engañe, y dígale la verdad y coja su camino y marcha a otro destino. Porque así tenemos que ser transparentes cuando ya no nos provoca ese ser amado. No hay por qué fingir. Cuando usted le finge amor a su pareja, entonces usted también se está engañando. Téngalo claro. Muchacho, yo ayudarle para que usted viva esa felicidad. Pero si usted está perdiendo salud, hombre, rápido necesita es tratarse. Sí, señor, para que no le coja ventaja. No traiga más complicaciones. Y las enfermedades no se le alarguen. Todos los seres humanos estamos dispuestos a eso, a tantas enfermedades cotidianas que tenemos que vivir y padecer de una u otra manera estos seres humanos. 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Dependiendo de lo que usted sufra, muchacho, este médico le receta, le envía, recibe, bien bonito. Ay, y después va a decir, Dios le pague, porque usted me quitó ese problema que yo tenía. Bendito Dios de tanto ande los médicos y no era capaz. Una ansiedad de comer y comer, y me estaba volviendo como un ovillo. Yo manejo droga especial para las personas que están obesas, esas personas que tienen ansiedad por consumir alimento todo el día, claro que se van a engordar demasiado. Yo tener la medicina especial para aquellas personas, madres, padres que tienen hijos, que están en las drogas, en el alcohol, el tabaquismo, que consumen marihuana, bazuco y otras cochinadas de más. Tenemos esa medicina que usted le da juicioso y ese muchacho le va a coger pereza, va a dejar esas malas mañas y va a dejar esas malas amistades y se va a volver juiciosito. Es mejor prevenir que lamentar. 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Bueno, para que usted mantenga como en tres paticas. Ay, muchachos, cosa buena para los que le duelen los huesos. A usted que le duelen los huesitos de los pies, las rodillas. Duelen sus articulaciones, los deditos. Se están deformando. Quiere coger un artículo, pero siente que no es capaz, está perdiendo la fuerza. Cuidado, muchachito, cuidado. Todo esto se vive, es por mojadas acaloradas que nosotros nos demandamos. Y el tiempo y los años van cobrando. No deje que la enfermedad se vuelva degenerativa con usted. Trátala a tiempo y verá que usted puede recuperarse. Qué bueno a los que atienden consejo llamado. Ah, tenemos cosa buena para el hombre, el varón, que dice sufrir del colon. Y es que sufren de hemorroides, que les pica tanto la nalguita, la colita. Esos muchachos que toman tanta chicha, tanta cerveza, tanto licor. Ah, son tan propensos a eso, a sufrir de hemorroides. 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
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Sí, hombres jóvenes también que están entre sus 40, 41 años, ya es hora también que se vayan haciendo el examen de próstata para que esta enfermedad, esta hormona, no se les desarrolle y con el tiempo los deje impotentes o se les vuelva una enfermedad cancerígena. 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Nosotros dejamos animalito vivo, porque si no el secreto a usted no le sirve. Si la culebra se mata, el secreto pierde el poder. 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Adiós, negritos, adiós, adiós.

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2: Para psicólogos, psíquicos, mentalistas, espiritualistas, conocedor de macerados de plantas, flores, sustratos, raíces, secreto milenario de los abuelos, secreto milenario de las plantas, secretos espirituales de sanación, de curación, de bendición, no te quedes esperando que caiga del cielo. La fe en Dios primeramente que todo, porque a Dios téngale mucha fe. A mí no me tenga fe, a mí téngame confianza, déjese ayudar. 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Sigo dando respuestas, sigo dando orientación. Este mensaje me viene de algún lugar de Manzanares, Caldas. Me dice, profesor Wilson, yo le quiero pedir un favor para que me ayude. Estoy en un problema bastante fuerte, bastante delicado. Yo soy una mujer que pasa ya por los 65 años de edad. Debido a los problemas que tuvimos por más de 15 años con mi esposo, porque la verdad, yo lo quiero mucho todavía, pero tuvimos muchos problemas por una mujer que se metió en la vida de nosotros. Él no quiso dejar a esa mujer. Esa mujer se llama Melba. Él no la quiso dejar y continúa con ella. Entonces llegamos a un acuerdo, nos separamos. Nos había ido muy bien económicamente. Separamos, él se quedó con algunos terrenos, con algunas casas, y yo me quedé también con parte del terreno. Y me quedé con una finquita muy buena y con un negocio que tengo por los lados de Manizales. Y la verdad, a mí me ha ido muy bien. Económicamente estoy muy bien. Yo ando con mis dos hijas trabajando duro en los negocios, en las fincas. Tenemos trabajadores y a mí me ha rendido y he logrado multiplicar lo que él me dejó. Yo soy separada de él hace 5 años. Legalmente, e hicimos papeleos y todo. Pero ahora, profesor, resulta que con el tiempo a él le fue mal. Él ha perdido mucho dinero. Él se encuentra mal. Esa mujer que tiene no hace sino explotarlo y hacerlo endeudar con los bancos. Y él me buscó y me dijo que yo tenía que ayudarlo y que yo tenía que darle más dinero porque a él le había ido muy mal. Que él estaba endeudado con los bancos. Ahora, profesor, no sé qué hacer para quitarme ese problema de encima, porque la verdad, pues yo lo quiero mucho y lo respeto como la persona que fue y que yo conocí y que compartió conmigo durante muchos años, pero en cuestiones de economía yo no quiero ayudarlo porque la verdad, él anda con esa mujer y eso me ha dolido mucho a mí. Espero que usted me quite esa persona de encima, porque yo a veces siento desesperación, siento miedo, siento angustia. Algo raro está pasando conmigo, por eso le pido ayuda, profesor. Espero su respuesta. Atentamente me despido de ustedes como Nubia. Nubia, sé que se cambió el nombre, señora. Persona trabajadora, emprendedora, de buena fe. Se separó hace muchos años. Sí, se separó hace muchos años del que era su esposo, porque tuvieron problemas por esa mujer que se metió en la vida de ustedes y esa mujer nunca lo ha dejado a él, nunca. Esa mujer le está manejando la mente, la voluntad, el dinero, hace y deshace con él. Lastimosamente esa es la realidad. Él no lo quiso admitir nunca porque siempre la defendió. Ahora esa mujer, como se dice, no ha hecho sino aprovecharse y él está endeudado con los bancos. Cada día está peor con los bancos. Viene a buscar ayuda con usted. Usted está muy bien económicamente. Está muy bien psicológicamente porque usted superó la separación. Se dedicó a convivir y a vivir allí bueno con sus hijas, a pasear de un lado para el otro y a trabajar duro. Y la economía fluye para usted y todo lo ha multiplicado. Gracias a Dios que le ha dado ese don de multiplicar las cosas. Pero él está pidiendo ayuda, señora, y yo le digo de que él se lo dijo a usted y se lo gritó, que si usted no le ayudaba a la buena, que le iba a ayudar a la mala. ¿Y por qué le gritó eso? Porque él se está valiendo de secretos y de ventajas, aconsejado por esa mala mujer. Entre los dos se están valiendo de trabajos fuertes, trabajos negativos, trabajos oscuros, para verla a usted mal y mirar a ver qué le pueden quitar, porque están tras de una de sus propiedades. Fíjese que él ha tratado de meterse y de apoderarse de parte de una de las fincas. A usted le ha tocado acudir, como se dice, a la fuerza para sacarlo de allí. Ese hombre no le conviene para nada. Y esa mujer hay que quitarla del camino, señora. Le están haciendo daño. Se están valiendo de trabajos negros, trabajos oscuros, trabajos malignos. Lo que usted viene sintiendo, esas punzadas al cerebro, punzadas al corazón. Le duelen las piernas, las articulaciones. Usted no las halla, no las siente bien. Señora, esos trabajos negros, oscuros y malignos los están haciendo para verle en el fracaso y aprovecharse de usted. Estoy en capacidad de curarla, de limpiarla, de despojarla. Va a tener que hacer el esfuerzo. 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Tráigame fotografías de los dos, porque sé que tiene fotografías de los dos. Entonces tráigame fotografías de los dos. Yo se los quito del camino para que la dejen en paz. Le protejo sus propiedades, la protejo a usted por medio del mundo espiritual. 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Sigo dando respuestas, sigo dando orientación, sigo dando consejos. Este mensaje me viene a algún lugar de Onda Tolima. Me dice, maestro, necesito una buena ayuda. Me viene doliendo mucho el abdomen. Siento que se me inflama. Siento mareos. Siento náuseas. Y a veces me desvelo. Espero su respuesta. Atentamente, Gaviota. ¿Quién se firma como Gaviota? Mire, señora, sé que se cambió el nombre. ¿Quiere que la llamen así, Gaviota? Con mucho gusto lo hacemos. Sé que se encuentra en estos momentos enferma. Hay un cúmulo de enfermedades negativas, señora. Está molestando el hígado. Hay mala circulación. Y siente unas punzadas al lado del corazón. Ya pasa por los 66 años de edad. Y todas esas enfermedades le están dejando reducido en una cama. Necesita curarse a través del mundo espiritual, a través del mundo natural, a través de secreto, misterio y oración. Hacer su esfuerzo, su sacrificio, porque usted vive en Onda Tolima. Me puede visitar aquí. 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Agárrese y unos dientes de ajo picado, el jugo de dos limones con cáscara, y le eche el jugo de una vez. Píquelo muy bien. Agréguele miel de abeja y va a tomar en la mañana y en la noche. Entonces, agárrese un frasco limpio y transparente, eche unas cabezas de ajo, unos dientes de ajo picado, eche el jugo de dos limones con cáscara y todo, eche miel de abejas y toma una cuchara en la mañana, una cuchara en la noche. Esto le va a ayudar para limpiar el hígado, le va a ayudar para la mala circulación, le va a ayudar para que pueda dormir mejor. 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Sigo dando respuestas, sigo ayudando a muchas personas. Este mensaje me viene de Armero Guayabal. Me dice: hermano Wilson, necesito una buena ayuda porque siento dolor de cabeza constante y una desesperación en mi cuerpo. Atentamente, Elena. Elena, mire, no es normal lo que le está pasando, Elena. Y veo manifestaciones negativas, veo personas que la quieren ver en el fracaso, la veo distanciada y separada de un hombre que le está haciendo la vida imposible, porque usted fue la que se salió de la vida de los dos. Usted fue la que tomó la determinación y ese hombre no hace sino acecharla, acosarla, presionarla, obligarla, pero usted ya no quiere nada con él, usted ya no lo quiere. Yo se lo quito del camino, yo se lo retiro. Visíteme con fotografía de él y se lo quito del camino. Para su enfermedad, producto de daño, producto de maldad, necesita curarse, limpiar el cuerpo, despojarse, porque le están haciendo daño. Ese hombre se está valiendo de ventajas y por eso usted viene sintiendo todo esto. Te voy a recomendar que agarre un poco de auyama cruda, pélela, la pone a hervir un pedazo con canela, la pone a hervir. Le agrega, cuando haya hervido, la deja reposar y la va a licuar con un banano, canela en polvo, cola granulada y miel de abejas. Con este preparado lo va a licuar muy bien y se va a tomar un vaso diariamente, un vasito diariamente, hágalo por 7 días. Entonces es muy fácil. La auyama y la pone a hervir con la canela. Auyama con la canela, la pone a hervir, le agrega un banano, le agrega cola granulada y miel de abejas. Todo esto lo licúa y toma en la mañana un vaso diariamente por 7 días. Se va a sentir mejor, señora. 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Sigo dando respuestas, sigo dando orientación, sigo dando consejos. Ese mensaje me viene a algún lugar dice aquí de Villahermosa, Tolima. Me dice: hermano Wilson, necesito su ayuda porque vengo sintiendo muchos dolores bajitos. Atentamente, Pedro Jesús. Pedro Jesús, sé que se cambió el nombre, mi querido amigo. Está sufriendo de la próstata, mi querido hermano, y esto lo trae atormentado y lo trae decaído en la sexualidad. Tómese el cocimiento del achiote con semilla y todo, hay que hervirlo en agua. Y lo pone a hervir en agua y de esa agüita va a tomar en la cantidad de una copita aguardientera diariamente en ayunas. Hágalo con mucha fe, esto le va a ayudar para superar ese problema de la próstata, esa inflamación que tiene, esa goteadera que mantiene, esto le ayuda. Y comuníquese conmigo en el 312-331-4641, 312-331-4641. Este mensaje me viene a algún lugar de Palo Cabildo, Tolima. Me dice: sufro mucho porque tengo una tos persistente y no se me quita. Atentamente, Miguel de Palo Cabildo, Tolima. Mire, el remedio lo hemos dado en muchas ocasiones. Cebolla cabezona de la roja, píquela muy bien. Agréguele el jugo de dos limones, a la cebolla cabezona le agregue el jugo de dos limones, ráyele un poquito de jengibre, los dos limones y la cebolla, los deja reposando allí por espacio de unas 2 horas. Después de las 2 horas le vamos a echar miel de abejas le vamos a echar suficiente y la vamos a revolcar lo que más se pueda. Después de esto procede a comer, coma en la mañana, coma al mediodía y coma por la noche de ese preparado y le garantizo que se le quite esa tos, esa carraspera que mantiene, ese desespero que mantiene. Se le va a quitar, mi querido consultante, con este preparado que le va a servir para quitar esa tos persistente y le va a hacer una limpieza al pulmón. 312-331-4641, mi línea personal, 312-331-4641. Sigo dando respuestas, sigo dando orientación y sigo dando consejos. Para Jaime, de algún lugar de Cundinamarca, de La Vega, Cundinamarca, Jaime. Mire, Jaime, usted está estresado, no duerme, desesperado, porque se le fue su esposa y no le están haciendo daño. El estrés es el que lo tiene así, perdiendo peso, no duerme bien, no come bien. Entonces, por lógica, está bajando de peso, que a usted le da temor y le da miedo que le estén haciendo daño. No hay daño, no hay oscuridad. 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Mándeme fotografía, yo veo que ella lo quiere todavía. Yo creo que lo puedo perdonar. 312-331-4641, Dios los bendiga.
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6: Las 6 y 34 minutos.
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16: Arnulfo presente aquí para ayudarlos. Arnulfo está ayudando al vicioso, sí, a ese vicioso que, bueno, le gusta consumir estupefacientes como la coca, la marihuana y otros. el alcohólico también, porque ese es otro vicio, igual que cualquier otro vicio, porque todo el mundo habla que la marihuana, que la coca, todo eso hace daño, pero el alcohol también hace daño a la humanidad. ¿Cuántas personas no han llegado a la quiebra en su negocio por el alcohol? ¿Cuántas personas las han despachado de donde trabajaban, las han echado? ¿Por qué? Porque llegaban borrachos o porque no iban. Y ese es un flagelo que hay en muchos hogares y en la humanidad entera. Por eso yo tengo aquí el tratamiento para que esa persona deje el vicio, cualquiera que sea. 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
16: Bueno, muy bien. Usted debe marcar ese número, no se le olvide. Soy Arnulfo Ducuara, tengo más de 68 años y más de 50 de conocimientos, de secretos, de sabiduría, de muchas cosas que me han dejado mis ancestros. Así que usted tiene mucho que ganar y nada, pero nada que perder. Lo importante para triunfar en la vida, sea en lo que sea, es creer que sí hay un medio para obtener el triunfo. El éxito se consigue, pero es de que usted quiera. Y usted habla conmigo y mire, ay Dios mío, el alcohólico, como decía antes, solo será capaz de vencer su alcoholismo cuando crea que sí hay un medio. Y ese medio está aquí con Arnulfo, a través de rezos sagrados, de mensajes, de bendiciones y la intervención directa con los espíritus. Ellos van a ayudar a cualquier persona, a cualquier persona. Mire, aquí tengo el mensaje. Se me han pasado muchos, muchos mensajes de personas que me han dejado, que ya están felices, contentas por la ayuda. Y es el caso de aquí de un amigo que es mecánico y tiene un tallercito en el departamento de Cundinamarca. No me dice dónde, pero él dice que ya la clientela le está regresando. Después de que estaba al punto de cerrar el taller, me llamó hace como 8 días porque me dijo, ay, abuelo, mire que ya tuve que despedir a 2 mecánicos. Quedé yo solo prácticamente porque no hay nada que hacer. Le dije, esperemos tantico a ver qué es lo que pasa allá en el taller. Y descubrimos todo lo que estaba pasando. Le ayudé y ya mire, me escribió diciendo que ya está regresando la clientela. Y que dice, y por ahí llamé de nuevo a los mecánicos que tenía. Ay, felicitaciones, querido hermanito. Así trabajo. Me gusta, estoy contento porque les está yendo súper bien a las personas que han confiado en este humilde servidor. Hay otra persona por aquí que se curó de una enfermedad, ay, que venía padeciendo desde hacía como como 30 años venía padeciendo. Don Felipe, felicitaciones, Felipe. 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
16: 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Cualquier problema, cualquier inquietud, duda, sospecha, me llaman a ese número de teléfono. Más adelante, Arnulfo, con ustedes. Aquí Arnulfo, secreto naturista, numerólogo, parapsicólogo, brujo. Soy capaz de ayudar a cualquier persona a salir de cualquier problema, por difícil que ese sea. Sí, yo le digo a usted, si verdaderamente hay una huaca, hay un tesoro allá en su finca, en su hacienda, en su casa, porque hay casas que tienen un solar inmenso y aparecen huacas y así no sea grande. Y así muchas cosas, muchos secretos que hay en la vida. Por eso usted debe creer en las cosas que le van a ayudar. El que cree que va a triunfar, lo logra porque lo logra, si se lo propone. Porque hay gente que dice, no, yo no voy a triunfar, yo nací para ser cualquier bobo por ahí, porque yo nací para ser de malas. Yo no sé por qué sé, hay gente que se elimina de todo lo bueno. 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
16: Ese es mi numerito. No se les olvide, nietecitas, nietecitos y todos los que me escuchan. Bueno, para que me llamen, que tienen algún problema sentimental, una enfermedad desconocida que no le han podido curar, me llama y Arnulfo está presto a servirles con muchísimo gusto. Tiene que tener usted, hermanita o hermanito, la actitud positiva, la creencia en que se conseguirán grandes resultados en lo que ha conseguido, pues, o lo que va a conseguir, perdón, pues lo va a lograr. Porque si usted no piensa positivamente, porque si a usted le dicen, mire, este negocio es bueno, ¿por qué no lo inicia? Dice, ay, no, yo soy tan de malas que no consigo nada. Pues si usted sigue toda la vida pensando que no va a conseguir nada, pues no lo va a conseguir. Pero si usted piensa en que sí lo puede lograr, lo va a lograr. Por eso usted habla conmigo, con este abuelo, el secretista que habla con los espíritus, y yo le puedo decir la verdad. Usted tiene un dinerito, una platica por ahí, que para instalar un negocito, ya sea una tienda, lo que sea, una cacharrería o cualquier cosa, una venta de empanadas, habla conmigo y yo le digo si le conviene o no le conviene, porque son los espíritus los que me comunican todo acerca de cada persona. El que no cree en el éxito es un, ¿cómo le digo yo? Tiene un poder negativo en esa mente a toda hora. Ay, Dios mío. Ay, que yo no puedo, que eso ya no sirve, que vaya a tal parte que están consiguiendo trabajadores. No, eso ya a lo mejor ya no, ya los consiguieron todos. Ay, Dios mío. Pero peor diligencia es la que no se hace, queridas hermanas y hermanos. Sí, porque muchas veces usted no consigue porque tiene una mala influencia encima. Tiene de pronto un espíritu que le esté atormentando, porque así como hay espíritus buenos con los cuales yo hablo, también hay espíritus malos, remalos y contramalos. Y lo único que yo quiero, hermanitos, es que no se subestimen, que se aprecien a sí mismos, porque si usted se subestima, no se aprecia, pues mucho menos va a apreciar a los demás. Así que prepárense. 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
16: A la basura y dije, ah, eso no, yo, a mí no me vale nada. Ay, Dios mío. 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
14: Las 7:04.

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2: Las 7:26.

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3: Las 7:55.

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1: Bueno, bueno, bueno. Muy bien, en Colombia, 8 de la mañana, 8 minutos, 8 con 8. Buenos días a toda la audiencia de los 93.1 de Pensilvania Estéreo. Me encanta saludarles a esta hora, como siempre. La bendición de nuestro Padre Celestial, a Él la honra y la gloria, que nos tiene con vida, con salud, con la mejor disposición, como siempre, como todos los días. La buena vibra para todos ustedes, mis oyentes, que nos prefieren, que siempre están ahí fieles a nuestra sintonía. Todos los días acompañan sus labores, sus descansos, sus desplazamientos. Hay gente que va por las diferentes vías del centro del país y hasta ahora la acompañan, acompañan su viaje con nosotros. Gracias. Feliz y bendecida mañana de hoy, martes 15 de septiembre de este 2026, contándoles a todos ustedes que hoy es el día 258 del año, la semana 38 es la que está transcurriendo de este 2026, que ya va por el 70.7%, ¿sí? Y la luna que tenemos el día de hoy es luna creciente, está creciendo. ¿Cuáles son las celebraciones de hoy? 15, ¿sí? Bueno, muy bien, de hoy, martes 15 de septiembre, ¿qué se celebra hoy? Es el día del gerontólogo, ¿sí? Día Internacional también de la Democracia. Hoy es el Día Internacional de la Democracia. Sí, a todos los pueblos demócratas. También es el Día Mundial de la Concienciación del Linfoma. Y Día Mundial del Linfoma. Son las celebraciones que tenemos el día de hoy. Martes 15 de septiembre. Mitad ya de mes, señores. Ay, ay, ay. Corre el tiempo. ¿Sí? Bastante. Dios mío. Pero bueno, muy bien, en Colombia ya a las 8 de la mañana con 10 minutos, 8:10, es momento también de entregar el más reciente boletín que nos entrega el IDEAM. ¿Cuál es el pronóstico del clima para el día de hoy en el oriente de Caldas y en el centro del país? Hoy martes 15 de septiembre de este 2026, pues se prevé un clima con alta probabilidad de lluvias moderadas, cielos nublados y tormentas eléctricas aisladas en la tarde y en la noche para el oriente de Caldas, para el centro del país. ¿Sí? Hacia el oriente de Caldas, las condiciones generales es el cielo mayormente cubierto durante el día. Hacia el final de la tarde y la noche aumentará la inestabilidad con chubascos y con tormentas eléctricas aisladas. En cuanto a temperatura promedio, pues tendremos también una máxima de 24 grados el día de hoy, una mínima de 15 grados, ¿sí? Tomando como referencia municipios de la zona como Pensilvania, ¿sí? La humedad también en el oriente de Caldas va a ser elevada, rondando los 68 a 82%, ¿sí? Esto para el oriente de Caldas. En cuanto al centro del país, todo lo que es la región andina, ¿sí? Toda la sabana hacia Bogotá. El reporte también del IDEAM indica que una tarde con nubosidad variada, de 25% probabilidad de lluvias también ligeras y o lloviznas en sectores del sur de la ciudad. Temperatura máxima también que alcanzarán 20 grados centígrados y una mínima que descenderá a los 10 grados centígrados. Hacia la vía Medellín, Valle de Aburrá,

0: El cielo principalmente nublado con cielos ligeros, ¿sí? E intermitentes hacia el final de la tarde. La temperatura máxima llegará también a 27 grados y a 29, de 27 a 9 grados centígrados. Así que Cundinamarca, Tolima, Boyacá. Las condiciones de nubosidad es de parcial a total, con desarrollo de aguaceros puntuales y descargas eléctricas en zonas de montaña durante la tarde. Recomendaciones siempre, obviamente, llevar paraguas o impermeable, especialmente si va a realizar actividades al aire libre después de mediodía. ¿Ah? Deben también conducir con precaución debido a que el agua puede generar, ¿sí?, calzadas resbalosas y reducción de la visibilidad. Es importante, si uno necesita el pronóstico detallado para un municipio específico hacia donde uno esté de pronto planeando un viaje, pues es importante hacerlo, ¿no? Planificarlo con toda, incluso con las condiciones meteorológicas y, por supuesto, de las carreteras. 8 de la mañana, 13 minutos en Colombia, 8:13, con la información que compartimos a esta hora con toda nuestra audiencia.
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En Colombia, las 8 de la mañana, 18 minutos, 8:18. Y a esa hora seguimos entregando información para toda nuestra audiencia. Vamos a actualizarle a toda la audiencia de los 93.1. ¿Cuáles son las principales noticias con las que amaneció Colombia y el mundo el día de hoy? Muy bien, 8:18 minutos. Noticias en los 93.1, y es que el presidente Abelardo de la Espriella declara insubsistente a Ricardo Valencia Ramírez como director del DANE y nombra una nueva persona, Juan Manuel Alvarado Nibia. Pues la medida se conoció a través de un comunicado de presidencia en el que entregaron algunos detalles de la decisión, ¿sí?

Muy bien, 8 de la mañana, 19 minutos, 8 con 19. Pues la independencia técnica del DANE es sagrada, dice Ricardo Valencia, tras ser declarado insubsistente. Ricardo Valencia, quien duró 3 semanas en el cargo de esta entidad de estadísticas del país, aseguró que nadie en presidencia pues, le avisó de la molestia sobre sus declaraciones sobre el mercado laboral y las que él mencionó que se quería como una comisión de expertos para hacer una auditoría profunda del cálculo de datos del mercado laboral. Pues recordemos que este director salió en una rueda de prensa, en una declaración, diciendo pues que el gobierno del presidente Gustavo Petro pues no había modificado ninguna cifra, que eran reales las cifras que tenía el DANE. Por ende, pues desde la presidencia de la República se opta por declararlo insubsistente y obviamente pues retirarlo del cargo. Ricardo Valencia, saliente director del DANE, habló luego de que la presidencia de la República, a través de un comunicado, confirmara su declaración de insubsistencia, por lo que debe dejar el cargo. En el mismo texto se anunció a Juan Manuel Alvarado, que asumirá pues el cargo al frente de el DANE. Es una rueda de prensa sobre los indicadores del mercado laboral, le costó el puesto. Incluso él señaló que en ese comunicado se exponen dos razones para su salida. Una molestia sobre que yo, a una pregunta de la rueda de prensa sobre si había encontrado inconsistencias en los datos del mercado laboral que estaban reportados en el DANE, contesté que en la actualidad no se habían encontrado ninguna anomalía. Pues frente a esas afirmaciones, el economista aseguró que espera que sea la comunidad estadista y los usuarios especializados los que juzguen si lo que cometí fue un error o no. Pues seguramente explicó que las auditorías profundas sobre el cálculo de los datos del mercado laboral toman tiempo, son detallados e implica el concurso de distintos técnicos, ¿sí? Y técnicos externos de muchas áreas, pues. Ese fue el comienzo de mi intervención en la rueda de prensa y por eso anuncié una comisión de expertos. Pues, ¿alguien le avisó de la molestia? Esa es la pregunta. El saliente director aseguró que no recibió ninguna comunicación ni del presidente ni de nadie del equipo manifestando sus inconformidades. Voy a ir más lejos. Yo no he tenido el placer de conocer ni de hablar en ningún momento con el presidente de la República, ni antes de la elección ni después de la posesión, así lo explicó. Valencia finalmente aseguró que más allá de sus emociones en este momento, lo importante para el país en este momento es garantizar la existencia del DANE. ¿Sí? Su independencia técnica es sagrada. Y si el sistema estadístico internacional existe en experiencias muy amargas, de acuerdo cuando se cruza el umbral de la independencia técnica. Eso es un peligro muy grande. Ha implicado en algunos países el cierre de las oficinas estadísticas y su reapertura desde cero. Y por eso, para mí, la prioridad ahorita es la necesidad que tiene la sociedad colombiana de garantizar también la independencia técnica en esta entidad tan importante para el país, así comentó. Pues, como tal, el ya saliente Ricardo Valencia de el DANE. 8 de la mañana, 22 minutos en Colombia, 8:22.

0: Hacemos una pausa y enseguida regresamos.
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1: En Colombia, 8:38 ya, 8:38. A esta hora seguimos entregando información para toda nuestra audiencia a través de los 93.1 y en esta mañana de martes. Muy bien, nos ubicamos en el departamento de Caldas. Noticias importantes. Desde la gobernación de Caldas han transferido ya los recursos para los primeros 799 subsidios de arrendamiento en 14 municipios del departamento de Caldas. Así lo dio a conocer la gobernación de Caldas, que avanza en la estrategia y en la entrega de subsidios de arrendamiento para las familias cuyas viviendas fueron destruidas y quedaron no habitables tras el sismo del 10 de agosto. Y a la fecha, el departamento ha transferido 664.596 pesos a 14 municipios, ¿sí? Recursos correspondientes a 799 subsidios. En total, 16 municipios presentaron 1.271 solicitudes que representan recursos importantes. De este total, pues ya se ha efectuado la transferencia correspondiente a 799 subsidios a 14 municipios, mientras en los dos restantes, pues continúan las etapas administrativas necesarias para completar este proceso. Los recursos ya fueron transferidos a Pensilvania, Samaná, Filadelfia, Neira, Anserva, Manzanares, Aranzazu, Palestina, Belalcázar, Salamina, Río Sucio, Chinchiná, Aguadas y San José. El subsidio de arrendamiento dispuesto por la gobernación de Caldas está dirigido exclusivamente a las familias cuya vivienda fue destruida o quedó no habitable como consecuencia del sismo y que por esta razón requieren una solución temporal de vivienda. Pues el beneficio no contempla afectaciones de locales o establecimientos comerciales, ¿sí? El apoyo económico establecido por el departamento, ¿sí?, es de 341.695 pesos mensuales para las familias propietarias o poseedores cuya vivienda fue destruida o quedó no habitable, ¿sí? Puede otorgarse hasta por 3 meses en el caso de que quienes habitaban la vivienda en condición de arrendamiento. El apoyo puede otorgarse hasta por 1 mes, ¿sí? Pues desde la Secretaría también de Medio Ambiente de Caldas, la secretaria Paola Andrea Loaiza Cruz explicó que el departamento continúa avanzando en este proceso de manera articulada con las administraciones municipales. En este momento ya hemos apoyado a 799 familias con un desembolso de alrededor de 665 millones de pesos, que ya se ha hecho efectivo en 14 de los 16 municipios que realizaron la respectiva solicitud. Es importante señalar que Caldas apoya en subsidiariedad y completamente con los recursos destinados para cada uno de los municipios. Las administraciones municipales, como primera instancia territorial de respuesta, son los encargados de identificar y verificar a todas las familias cuyas viviendas fue destruida o quedó no habitable. También deben consolidar la información de cada hogar y de cada vivienda afectada y presentar el informe ante el departamento y también la solicitud con respectivos soportes. Pues la documentación debe permitir establecer, entre otros aspectos, quién es el jefe del hogar, cuáles son los integrantes del núcleo familiar, dónde se encuentra ubicada la vivienda y cuál es su condición, es decir, si fue destruida o quedó no habitable, para sustentar también las solicitudes que tienen en cuenta el EDAM, ¿sí?, que es la evaluación de daños y análisis de necesidades, el censo o registro de familias y los demás soportes requeridos, ¿sí? Pues por la directriz del Gobierno Nacional, el monto mensual de este apoyo depende también de la categoría de cada municipio. Sí, para Manizales, categoría 1, corresponde a 1.050.543 pesos. Para Villa María, La Dorada y Chinchiná, son de categoría 5, es de 875.452 pesos. Para los demás municipios de Caldas, clasificados en categoría 6, corresponde a 787.907 pesos. Sí. Pues es importante también precisar que estar registrado en el RUD, ¿sí?, es uno de los requisitos para este proceso, pero no significa automáticamente que el hogar sea beneficiado del apoyo económico temporal, ¿sí? La familia debe cumplir con las demás condiciones y superar las validaciones establecidas por la Unidad Nacional de Gestión del Riesgo, ¿sí? Gobernación de Caldas continúa articulando los esfuerzos con las administraciones municipales y las entidades del orden nacional para avanzar en los diferentes mecanismos de apoyo destinados a familias damnificadas tras el sismo del 10 de agosto que requieren una solución temporal de vivienda. Escuchemos las palabras a esta hora de la secretaria de Medio Ambiente del Departamento de Caldas, Paola Andrea Loaiza Cruz. Paola.

0: Muy bien, muy bien. 8:45. Ahora sí, en este momento escuchamos las palabras que nos entrega la secretaria de Medio Ambiente del Departamento de Caldas, Paola Andrea Loaiza Cruz.
1: Paola Andrea Loaiza, secretaria de Medio Ambiente de la Gobernación de Caldas. Desde la Gobernación de Caldas y en articulación y por bajo los lineamientos del señor gobernador, seguimos apoyando a las familias damnificadas del sismo del pasado 10 de agosto. En este caso, con el tema de los subsidios de arrendamiento dirigido a las familias que perdieron sus viviendas o resultaron no habitables con el resultado de este sismo, ya son efectivos los apoyos a las familias damnificadas con viviendas destruidas y no habitables. En este momento ya hemos apoyado 799 familias con un desembolso de alrededor de 665 millones de pesos que ya han sido efectivos en 14 de los 16 municipios que han realizado la respectiva solicitud. Es importante señalar que el Departamento de Caldas apoya en subsidiariedad y complementariedad a los recursos destinados por cada uno de los municipios. En este orden, ya los recursos están en las cuentas de los respectivos municipios, recursos que deben ingresar a las cuentas destinadas del Fondo Municipal de Gestión de Riesgo, y señalamos, transferimos desde el Fondo Departamental al Fondo Municipal de Gestión de Riesgo. En este caso, cada uno de los municipios desarrolla los procesos y los trámites necesarios para los contratos de arrendamiento y apoyo a las familias damnificadas con las viviendas destruidas. Desde la Gobernación de Caldas seguimos comprometidos y bajo los lineamientos del señor gobernador de apoyar a las familias afectadas de este terremoto. Es importante señalar que la Gobernación de Caldas tiene la resolución 407, donde define todos los trámites correspondientes al subsidio, al otorgamiento de los subsidios de arrendamiento a las familias damnificadas y los procedimientos que debe cumplir cada uno de los municipios. En esta semana ya completamos los 16 municipios, dos de ellos se encuentran en trámite de desembolso y esperamos poder brindar un parte de tranquilidad en el transcurso de la semana que apoyamos las familias que han solicitado los respectivos municipios.
0: Bueno, muy bien, ahí tenemos las palabras entonces de la secretaria de Medio Ambiente, Paola Andrea Loaiza Cruz, en Colombia, a las 8:47, ya 8:47. 93.1

0: 8 de la mañana, 50 minutos, 8:50. Ya para cerrar, es importante que escuchemos el más reciente reporte de la Administración Municipal un mes después, donde se sigue de pie y seguimos actuando. Ha pasado un mes desde el terremoto que afectó a nuestro municipio y posteriormente el vendaval que puso nuevamente a prueba a muchas de las familias pensilvenses. Pues durante estas semanas se han dado acompañamientos importantes a las comunidades, verificando afectaciones, gestionando ayudas y articulando todos los esfuerzos en diferentes entidades para responder a todas estas necesidades que dejó esta emergencia. Es importante escuchar a esta hora el reporte que nos entrega el señor alcalde Jesús Iván Ospina Ateortúa, alcalde de Pensilvania. Escuchemos.
1: Hace un mes, nuestro municipio, al igual que el país, pasaba por un día muy difícil. Hace un mes, muchas de nuestras familias se vieron afectadas con el fuerte terremoto que sacudió a Colombia. Posterior a ello, tuvimos en Pensilvania otro evento que también afectó a muchas de nuestras familias.
2: De acuerdo a la información consolidada en el formato de evaluación de daños y necesidades y en el registro único de damnificados RUT, tenemos a la fecha y el consolidado total de 275 viviendas afectadas, 689 personas, 71 viviendas urbanas, 204 rurales, de las cuales 14 fueron afectadas en su totalidad y están en condición de no habitable, 10 en la zona rural, 4 en la zona urbana. Además, 52 sedes educativas resultaron con algún tipo de afectación. Locales comerciales afectados 4 y tenemos además una subestación de energía eléctrica afectada. Además, importante resaltar que el día 28 de agosto, 18 días después de pasado el evento del sismo, tuvimos una fuerte afectación por vendaval, el cual afectó a 156 familias, viviendas en la zona urbana y rural, con afectaciones moderadas a graves en cada una de estas infraestructuras.
3: Pero la solidaridad de los pensilvenses no ha estado ausente. Es por eso que las colonias, la gobernación de Caldas, las entidades nacionales, la empresa privada nos han ayudado y nos han brindado apoyo para atender de primera mano a las familias necesitadas.
4: Gracias al trabajo articulado en cabeza de nuestro alcalde Jesús Iván Ospina y con la empresa privada, sector público, comunidad, organismos de socorro y corregidores, hemos comenzado la atención de las familias afectadas. Al momento hemos entregado 150 asistencias humanitarias a familias afectadas por el sismo, ya sea en la cabecera municipal o en el área rural, y con apoyo de materiales a familias que están comenzando a hacer la reconstrucción o adecuaciones de estas con el Banco de Materiales del municipio. En el momento, la Gobernación de Caldas, a través de la Secretaría de Vivienda, nos están apoyando con un banco de materiales que estará la próxima semana en el municipio. Con respecto a la contingencia del vendaval, hemos atendido al momento la entrega de 1.047 tejas de zinc a familias que en este momento están haciendo las reparaciones y 92 con asistencia humanitaria. La asistencia humanitaria consiste en temas de kit de mercados, kit de aseos u otros elementos de acuerdo a los daños y necesidades del municipio. También hemos estado haciendo la atención con el tema de subsidios de arrendamiento a familias que tuvieron la orden de evacuación y que en este momento ya se recibió el giro por parte de la gobernación para el pago de los cánones de estas familias caracterizadas y vulnerables. A las familias que aún falten por reclamar la asistencia humanitaria o requieren el apoyo de materiales, poderse estar acercando a la alcaldía para actualizar sus datos y poder comenzar la atención integral de cada uno de estos.
5: Bueno, adicionalmente a las afectaciones ya reportadas en temas de vivienda, tuvimos afectaciones en 55 sedes educativas de las 87 que tenemos en nuestro municipio. Con un trabajo maratónico, con apoyo de los diferentes organismos de socorro, corregidores, la Secretaría de Planeación y con apoyo de la Gobernación de Caldas, logramos visitar 83 sedes en este momento, de las cuales tenemos habilitadas 55. Hemos realizado apoyos a estas instituciones educativas con recursos que se han asignado desde la Alcaldía Municipal para la intervención de estas sedes que por fortuna sufrieron daños menores y que gracias a esto podemos lograr habilitarlas sin esperar mucho más tiempo. Hemos brindado apoyo también con la entrega de materiales y con mano de obra para estas reparaciones menores. Las demás sedes, 12 sedes, se encuentran cerradas en su totalidad ya que sufrieron algún tipo de daño de consideración. Ya nos encontramos realizando proyectos en busca de apoyo departamental y nacional para realizar las reparaciones respectivas. Es bueno informar a la comunidad pensilvense que la institución educativa Normal Superior de Caldas ya ha sido visitada en varias ocasiones por profesionales que han desestimado algún tipo de daño estructural. Tenemos varias afectaciones allí, pero simplemente de muros que requieren una intervención y que en este momento no colocan en riesgo de colapso la infraestructura. Esto para que los padres se sientan tranquilos de enviar a sus hijos a estudiar en la institución, en el bloque que en este momento habilitamos, ya que no sufrió ningún tipo de afectación. De igual manera, seguimos trabajando en las instituciones que nos faltan por visitar y en las que tenemos afectaciones parciales que no implican ningún tipo de riesgo para que los estudiantes vuelvan a la presencialidad.
1: No hemos parado y no vamos a parar. Tenemos que seguir trabajando para poder ayudar a todas estas personas, todas estas familias que se han visto afectadas y tratar de que nuestro municipio vuelva a la normalidad. Agradecemos enormemente la vinculación, el apoyo, el aporte de los voluntarios, de los organismos de socorro, de todos los integrantes del Consejo Municipal de Gestión del Riesgo, por supuesto de todos los que nos han ayudado con cooperación para atender las diferentes situaciones que se nos han presentado. Desde el primer momento, con la declaratoria de calamidad pública, adoptando las medidas de emergencia del Gobierno Nacional, del Gobierno Departamental, trabajando de manera articulada, damos respuesta y seguiremos dando respuesta. Algunas cosas se demorarán, pero llegarán. Queremos pedirle también a cada una de las familias afectadas que si no han sido atendidos con ayuda humanitaria inmediata, con la revisión de los materiales que se les pueden donar o la solución definitiva a la situación que cada familia presenta, que se acerquen las corregidurías o la alcaldía municipal, porque estamos dispuestos a poder brindarle información y la atención de manera oportuna y así poder, entre todos, decir que esto terminó siendo una experiencia y que seguiremos adelante. Como siempre hemos demostrado los pensilvenses y como siempre la solidaridad ha permitido que salgamos de los obstáculos para seguir creciendo y para seguir diciendo que somos un municipio pujante donde la gente se interesa por trabajar de manera unida y donde la solidaridad brilla.
0: Bueno, muy bien, estaba toda la información desde la Administración Municipal de Pensilvania. 8:57 p.m.
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Queridos hermanos, muy buenos días para todos. Sean bienvenidos a este su programa A la Luz del Evangelio, que transmitimos desde Pensilvania Caldas en su emisora Pensilvania Estéreo. Un saludo para todos y cada uno de ustedes en este nuevo día que el Señor nos regala, en este martes 15 de septiembre, en el que celebramos la memoria de la Santísima Virgen María bajo la advocación de Nuestra Señora de los Dolores, patrona de nuestra parroquia, de nuestra comunidad. Un saludo muy especial para todos los que nos escuchan desde acá del pueblo, también por tantas personas que en las veredas, en los corregimientos, en el campo, en otros municipios, en otras ciudades, están siempre pendientes, se sintonizan, quieren escuchar la palabra de Dios, la reflexión, hacer un momento de oración, llenar sus vidas de Dios. Un saludo para todos y cada uno de ustedes. Sean bienvenidos a este programa A la Luz del Evangelio. Yo los invito para que hoy nuevamente comencemos con un momento de oración, para que abramos nuestras manos, nuestro corazón, hablemos con el Señor un momento

0: En este nuevo amanecer, te damos infinitas gracias por el regalo de la vida y por tu amor incondicional. Te alabamos por la inmensa bondad, por la creación que nos rodea y por todas las bendiciones grandes y pequeñas con las que colmas nuestro camino día a día. Tu fidelidad nos sostiene y tu misericordia se renueva en cada mañana. Hoy en esta memoria de Nuestra Señora de los Dolores, acudimos también a la intercesión de la Santísima Virgen María, nuestra Madre, nuestra amiga, nuestra intercesora. Y le decimos a ella, tú Virgen María, que permaneciste firme al pie de la cruz, enseñándonos el valor del amor fiel y silencioso. Encomendamos en tus manos maternales las alegrías, los esfuerzos y las dificultades de este día. Enseña a nuestro corazón a acoger la voluntad del Padre con la misma fe y valentía con la que tú la abrazaste. Nuestra Señora de los Dolores, te pedimos que hoy ruegues por todos nosotros. Amén.
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Queridos hermanos, llegamos a este punto esencial, el centro de nuestro programa A la Luz del Evangelio, y nos encontramos que en este día, como decíamos al principio, celebramos esa memoria de Nuestra Señora de los Dolores, 15 de septiembre, patrona de nuestra parroquia. Y en este día tan especial, el Señor nos trae un evangelio muy corto, pero con mucha sustancia para nuestra vida de la fe. Del Evangelio según San Juan, capítulo 19, versículos del 25 al 27. Junto a la cruz de Jesús estaban su madre, la hermana de su madre, María la de Cleofás, y María la Magdalena. Jesús, al ver a su madre y junto a ella al discípulo al que tanto amaba, dijo a su madre: «Mujer, ahí tienes a tu hijo». Y mirando al hijo, le dijo: «Ahí tienes a tu madre». Y desde aquella hora, el discípulo la recibió como algo propio. Palabra del Señor. Gloria a ti, Señor Jesús. Muy bien, queridos amigos, en este maravilloso día de fiesta para nosotros en la parroquia, en la comunidad, cuando honramos de una manera especial a la Virgen María, el Señor nos regala este mensaje, este evangelio tan corto, pero con dos momentos muy importantes para nuestra vida espiritual. El primero lo encontramos cuando el evangelio comienza diciendo que junto a la cruz estaba María, su madre. Esta primera parte nos habla de una realidad que incluso la Virgen María, siendo la madre de Dios, escogida, inmaculada, virgen, madre de todos nosotros, hasta ella experimentó el momento del dolor, de las lágrimas, el momento de la cruz. Todo comienza cuando Simeón le dice: «Y a ti una espada te atravesará el alma». Ahí ya Simeón le estaba diciendo algo que ella iba a asumir en su vida.

y que ella, sabiendo que lo iba a asumir, lo hizo con mucho amor. Llevó a cabo también su misión de darnos a luz, a la luz del mundo, de ser la madre de Jesús y madre nuestra. ¿Qué nos quiere decir esta primera parte de que junto a la cruz estaba María? Incluso ella vivió el momento de la cruz, toda la humanidad, todos nosotros los hijos de Dios, todos los cristianos pasamos por momentos de cruz. Jesús vivió su cruz y todos y cada uno tenemos en nuestra vida algo que nos habla de vivir la cruz. Alguna enfermedad, algún sufrimiento, una traición, una pérdida económica, un pecado, nuestra misión, nuestra labor, todo es como una cruz. En la cruz que ocurrió la salvación para el género humano, cuando llevamos nuestras cruces con amor, también encontramos nuestra salvación ahí, la fuerza para entrar en la eternidad, cuando la asumimos con amor. Entonces, si María misma experimentó la cruz, nosotros con mayor razón experimentamos momento de cruz. ¿Qué es lo que nos pide el Señor a nosotros hoy? Que no despreciemos esos momentos de cruz, que no los desechemos, que no les saquemos el cuerpo, porque precisamente son esos momentos los que nos van a ayudar a alcanzar la salvación. María estuvo al pie de la cruz, utilizando una frase más nuestra, María estuvo al pie del cañón, siempre sin desfallecer, mirando su cruz, mirando la cruz de su hijo, y nunca quiso salir corriendo, nunca abandonó su responsabilidad, su misión, sus dificultades, su cruz. Por eso María se convierte para nosotros en un aliciente, en una esperanza de que al verla a ella ahí al pie de la cruz, nos invita a nosotros a que nosotros también debemos aceptar la cruz y estar ahí al pie de la cruz. Jesús nunca nos dijo que el camino del cristiano era flores ni vacaciones. Jesús siempre nos dijo, tomen mi cruz, lleven mi cruz, porque Él sabe que esto es difícil, que hay momentos duros en la vida y que solamente cuando miramos a María ahí junto a la cruz con esperanza, nosotros debemos también tomar ejemplo de ella para que esas cruces que tenemos o esa cruz que tenemos sea más fácil de llevar y esa cruz nos dé la salvación, que nos dé la fuerza el Señor para soportar, para tolerar el momento de la cruz, sin querer salir corriendo, tirar la toalla, dejar la misión, dejar a la esposa, al esposo, a los hijos, a tantas situaciones que nos hablan de momento de cruz. Y en un segundo momento nos encontramos al final, o en el centro del Evangelio, aquella frase tan bonita que Jesús, mirando a María y al discípulo, les lanza desde la cruz. Madre, he a tu hijo, hijo, he ahí a tu madre. Era el testamento del amor de Dios. En ese momento, Jesús nos está entregando el tesoro de su corazón. En Juan estamos representados todos y cada uno de nosotros. En ese discípulo amado estamos tú y yo, recibiendo el testamento del amor de Dios hecho hombre en la cruz. Ahí tienes a tu madre. Por eso cuando estemos desesperados, desconfiados, con problemas, con enfermedad, con cosas que no entendemos en la vida, ahí está María, ahí está tu madre, para consolarnos, para ayudarnos, para fortalecernos, para interceder por nosotros, para mostrarnos cada vez más a su Hijo Jesús. Yo quiero que nos quedemos con estas dos ideas del Evangelio y las reflexionemos y la hagamos vida. La primera idea, entonces, resumiendo, María al pie de la cruz nos da fuerza para nosotros también mantenernos al pie de la cruz, llevando a cabo nuestra misión.
Y segundo, nos quedamos con la segunda idea, y es que tenemos una madre. He ahí a tu madre, no estamos solos. Recurramos a ella, confiemos en ella, hablemos con ella, para que ella, como buena madre, nos alcance de Dios muchos favores. Que la Virgen María, pues, nos siga ayudando y caminando a nuestro lado, para que seamos de verdad auténticos hijos de Dios. Amén.

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Queridos amigos, precisamente hablando de María, que es nuestra madre, escuchen, oiga esto, escuchemos esta maravillosa historia. En un pequeño pueblo montañoso, un joven llamado Mateo solía impacientarse con su madre, Elena. Con los años, las manos de Elena se habían vuelto torpes. Caminaba despacio y solía olvidar cosas sencillas. Mateo, inmerso en la prisa y las exigencias de su propia vida, a menudo la corregía con irritación. «Mamá, ya te lo dije, o presta más atención». Un día, mientras limpiaban el desván de la casa familiar, Mateo encontró un viejo cuaderno de tapas de cuero. Al abrirlo, descubrió que era el diario que su madre había llevado durante sus primeros años de vida. En una de las páginas fechadas, cuando Mateo tenía 3 años, Elena escribió: «Hoy Mateo me preguntó por vigésima vez por qué las hojas de los árboles cambian de color en el otoño. Cada vez que me lo preguntó, lo abracé y se lo expliqué con la misma paciencia que la primera vez. Mi mayor deseo es que nunca pierda su curiosidad y que jamás sienta que sus dudas son una molestia para mí». Más adelante leyó otra entrada escrita durante una fiebre muy alta que él había sufrido de niño. «Llevo 3 noches sin dormir, sosteniendo su mano. Mis espaldas me duelen y apenas puedo mantener los ojos abiertos, pero mientras él necesite mi calor para calmarse, aquí me quedaré. Sus manos son tan pequeñas e indefensas que sostenerlas me de todas las fuerzas que me faltan». Mateo cerró el diario lentamente, salió al patio, vio a su madre sentada en la mecedora, intentando en vano enhebrar una aguja con dedos que temblaban por la edad. En ese instante entendió la dimensión del amor de una madre, un sacrificio silencioso acumulado en miles de días sin sueño, de paciencia infinita y de cuidados que los hijos dan por sentados. Comprendió que el tiempo que a él le sobró en la infancia, gracias al esfuerzo de su madre, era el mismo tiempo que ahora ella le pesaba en los huesos. Mateo se acercó, se sentó a su lado, tomó suavemente la aguja y el hilo de sus manos y le dijo con ternura: «Déjame ayudarte, mamá. Todo el tiempo del mundo es tuyo. ¿Por qué importa recordar esto? Respetar y valorar a una madre va más allá de la cortesía. Es un acto de justicia y gratitud. Las madres entregan su energía, su tiempo y su juventud para construir las bases sobre las que nos sostenemos. Honrarla significa ofrecerles en su vejez o en su vulnerabilidad exactamente lo que ellas nos dieron cuando éramos indefensos: paciencia, presencia y un amor incondicional».

0: Bien amigos, vamos llegando al final de este programa a la luz del Evangelio. Informarles que hoy tenemos a las 5:30 de la tarde la procesión Eucaristía Solemne. En la Eucaristía nos acompañará Dios mediante el Señor Obispo. Qué bueno que todos nos animemos a asistir a la procesión de hoy en el Día Especial de la Virgen María a las 5:30 de la tarde. Luego tendremos la Santa Eucaristía con el Señor Obispo y tendremos el homenaje especial a la Virgen María después de la Eucaristía. Bueno, reportando por aquí sintonía, presencia, feliz y bendecido día, Lucero de Covetania, muchas gracias. Magdalena Cardona, un saludo para ella y toda su familia. Ana Lucía Giraldo, en El Morrón, un saludo para El Morrón, para toda la gente bella de esta vereda. Especialmente saludamos a Ana Lucía Giraldo. También saludamos a María Eugenia de Caparrapí, una fiel oyente, un saludo para ella, para toda su familia. Saludamos a María Dolly Giraldo, muchas gracias María Dolly, Dios la bendiga también. Saludamos también a Dorali Garay Martínez. Un saludo entonces para todos y cada uno de ellos, de ustedes que nos sintonizan, que están ahí siempre, al pie del cañón, al pie de la cruz, al pie de la emisora también, escuchando este maravilloso programa. Pido muchas bendiciones por ustedes en este día. Que la Virgen María los acompañe siempre. En el nombre del Padre, del Hijo, del Espíritu Santo. Amén. Un feliz día para todos.
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0: Hacemos una pausa y enseguida regresamos.
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2: Las 9 y 30 minutos.
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3: 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Vamos a escuchar testimonios, direcciones. 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
6: Ahora Rosa García, abuelo, de la floresta.
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0: Hemos llegado al final de este maravilloso programa por el día de hoy. 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

0: Regresamos en momentos.
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2: Las 9:56.

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2: Las 10 y 24 minutos.

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0: es un clásico ya. Recordamos con José Luis Rodríguez, Culpable Soy Yo. 10 de la mañana 43 en toda Colombia.
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0: Exactamente, estás disfrutando, escuchando Pensilvania Estéreo 93.1 y este gran espacio de música romántica, de esa música que llega al corazón, que marcó a muchas generaciones y que hoy en día seguimos disfrutándola. Y aquí está Rudy Márquez, Tú y Yo.
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3: Las 10:51.

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1: Noventa y tres.

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1: Exactamente, las de ayer, las de hoy y las de siempre. Viene una canción hermosa, la hace Luis Ángel Viento. Es una célebre balada romántica interpretada y compuesta por este cantautor. Él es el cantautor argentino, Luis Ángel Márquez. Publicada originalmente en el año 1982, la canción se convirtió en uno de los grandes éxitos de su carrera musical, con una letra muy profunda, muy espectacular. Debido también a restricciones de contenido y de derechos de autor, pues no está disponible en muchas plataformas, pero por supuesto en el playlist de los 93.1 de Pensilvania Estéreo, pues sí la tenemos aquí en nuestro programa Recuerdos de Siempre. Y esta canción se llama Viento. 11 de la mañana, 12 minutos en Colombia.

0: 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Esta canción la hacen los Iracundos. Algo de música para el recuerdo. Sabrosita, sabrosita. La programación que tenemos a esta hora aquí en Pensilvania Estéreo en esta mañana de martes, hoy 15. Sí, hoy para muchos es día de San Billete, Santa Quincena. 11 de la mañana, 18 minutos, 11:18. Recuerden que los contactos de mis oyentes están habilitados, 311-721-0900. Nuestra línea telefónica WhatsApp, 311-721-0900. También nuestra línea telefónica para llamadas está habilitada, 311-341-6551.
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2: Las 11:28.

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0: Muy bien, en Colombia, ya a las 11 de la mañana, 58 minutos oyentes, llegando a la parte final de Recuerdos de Siempre. La invitación, obviamente, para que sigan en la sintonía, ya viene todo el crossover, viene toda la programación, continúa con los 93.1. Yo, si Dios lo permite, estaré nuevamente con todos ustedes en punto de las 3 de la tarde en el Expreso del Café. Mis oyentes, feliz almuerzo. Pásenla rico. Una pausa es pequeñita y ya retornamos.
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10: 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Buenas, buenas, buenas, ¿con quién hablo?
11: Hola, Maestro Eduardo, habla con Rosa.
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16: Hola amigos y amigas, bienvenidos al boletín informativo de RMC Noticias para hoy martes 15 de septiembre del año 2026. Comenzamos con la información. Termina el pico y placa temporal en Manizales y desde este miércoles 16 de septiembre se levanta la medida para vehículos particulares en Manizales, después de 33 días de aplicación entre el 14 de agosto y el 15 de septiembre. Ya el 16 no habrá pico y placa. La medida fue adoptada como una disposición temporal excepcional ante las condiciones generadas por el sismo, cuando la ciudad requirió mantener corredores disponibles para la movilización de organismos de socorro, maquinaria amarilla y equipos técnicos. Juan Felipe Álvarez, secretario de Movilidad de Manizales.
17: Bueno, a partir de este miércoles 16 de septiembre se levantará el pico y placa temporal para vehículos particulares en Manizales. Después de 33 días de aplicación como medida excepcional frente a las condiciones generadas por el sismo del pasado 10 de agosto. Durante este periodo fue necesario mantener condiciones especiales de movilidad para facilitar la atención de la emergencia, la evaluación de daños, las demoliciones, el

0: pero no se levantan las normas de tránsito. Por eso, desde la Secretaría de Movilidad, vamos a reforzar los controles, especialmente frente al mal parqueo. No vamos a permitir vehículos estacionados en lugares prohibidos, o bloqueando la circulación, ocupando senderos peatonales o afectando el paso de los demás usuarios de las vías. A quienes incumplan las normas, se les aplicarán los controles y las sanciones correspondientes cuando se configure, por supuesto, una infracción. Recuperar la movilidad de Manizales también significa hacer uso responsable de todas nuestras vías. Levantamos el pico y placa temporal, pero mantenemos el compromiso con una movilidad segura y ordenada para todos.
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2: Ante tantas dificultades y pérdidas en el campo cafetero, hoy las caficulturas de Risaralda se levantan para renacer y seguir creciendo de la mano del café. Para ello surge una oportunidad con una feria especial en Europa que busca que sus productos lleguen al viejo continente y de esta manera generar oportunidades para todo el sector cafetero. Luisa Restrepo, ella es caficultora del departamento de Risaralda.
3: Después de lo que ocurrió el 10 de agosto, nosotros no paramos porque el café no puede parar. El café es un producto que se recolecta y que se debe procesar. Aquí, donde ven ustedes nuestra marquesina que sufrió tantos daños, hemos visto la necesidad de volver a levantarla. Es una de las partes más importantes para nuestro proceso. Nuestro gobernador nos permitió entender que después de esta crisis podemos levantarnos y cruzar fronteras para llevar al mundo todo lo que somos como risaraldenses, personas trabajadoras, echadas para adelante, con propósitos, con sueños. La Expo 100% Colombia en Madrid llega como una gran oportunidad para nosotros y para cientos de familias en este momento de crisis. Esta feria nos ayudará a la reactivación económica de todos, porque Risaralda se levanta.
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2: La rectora de la Institución Educativa San Antonio de Arma garantiza continuidad académica a sus estudiantes de manera virtual, mientras avanzan soluciones definitivas para sus sedes. La información con nuestra compañera Olga Cecilia Franco.
4: La visita presencial del vicepresidente de Colombia, doctor José Manuel Restrepo, del gobernador de Antioquia, doctor Andrés Julián Rendón, del gobernador de Caldas, Henry Gutiérrez Ángel, del alcalde de Río Negro, Antioquia, José Humberto Rivas, y de otras personalidades, genera esperanza frente a la reconstrucción de la Escuela Ángel de la Guarda de la Institución Educativa San Antonio. Ambas instituciones resultaron seriamente afectadas por el fuerte terremoto registrado el pasado 10 de agosto, que ocasionó daños y grietas en sus instalaciones, impidiendo el normal desarrollo de las actividades académicas de sus estudiantes. Ante esta situación y con la expectativa de encontrar soluciones que permitan recuperar estos espacios educativos, nos acercamos a su rectora, Jimena Ruiz Ramírez, quien entregó a la Red de Medios Ciudadanos sus declaraciones sobre las condiciones actuales de las instituciones y las esperanzas que deja esta visita.
5: Súper importante, porque vinieron con anuncios de posibles padrinos y ayudas para poder reconstruir nuestra sede del Ángel de la Guarda, nuestra sede principal de San Antonio, y soluciones para las sedes Salineros y La María, que a hoy son las sedes que nos faltan por habilitar. Y pues son 4 sedes, pero estamos hablando de más de 220 estudiantes que están asistiendo de manera virtual. Entonces esperemos que todas estas visitas y ayudas se consoliden.
4: Un parte de tranquilidad para los padres de familia de Arma, quienes pueden tener la certeza de que la formación académica de sus hijos está garantizada.
5: Nosotros no hemos parado. Esta semana hemos tenido cierta presencialidad, sobre todo en nuestra aula solar, que a hoy yo creo que es el mejor prototipo en físico y funcionando, y que a Dios gracias lo encontraron vivo, porque estaban nuestros estudiantes allí recibiendo sus clases de articulación con el SENA. Entonces yo creo que fue el mejor ejemplo de mostrar que es posible aunar esfuerzos y tener este tipo de diseños para una presencialidad en el mediano plazo.
4: El compromiso y apoyo de los docentes de la Institución Educativa San Antonio ha sido fundamental para acompañar a sus estudiantes desde sus hogares.
5: Bueno, los docentes se les genera un horario virtual, ellos desde sus casas, pero acá acá en el municipio. Acá en el municipio se conectan vía plataforma Meet con bachillerato.

0: y una horita con cada grupo en primaria. Se les entrega material impreso y las profesoras dan las indicaciones.
1: Padres de familia, docentes y estudiantes han unido esfuerzos para garantizar la continuidad de la formación académica. Niños y jóvenes que a pesar de las dificultades siguen firmes, superando obstáculos y avanzando con entusiasmo hacia la culminación de este año lectivo 2026. Para el informativo RMC Noticias, informó Olga Cecilia Franco.
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3: Y así llegamos al final de este boletín informativo de RMC Noticias por el día de hoy. A todos, muchas gracias.
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11: Hola, muy buenas tardes. Bienvenidos a otro avance informativo de Sendera Noticias en este mediodía.
12: Temor en Bogotá por desaparición de menores.
11: Congreso aprobó el presupuesto general de la Nación para el 2027.
12: 828 incendios forestales han afectado a Cundinamarca.
11: Fiscalía acusa a tres hermanos por homicidio y tortura en Cundinamarca.
13: La Selección Colombia de Fútbol de Mayores disputará dos amistosos ante Chile.
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12: La desaparición de niñas, niños y adolescentes vuelve a generar preocupación en Bogotá. En los últimos días se han difundido nuevos carteles con fotografías, características y lugares donde varios menores fueron vistos por última vez. El panorama se conoce mientras continúa la búsqueda de 19 menores, según el balance de la Secretaría Distrital de Seguridad, con corte al 11 de septiembre. Entre el 3 de enero y esa fecha, la entidad tuvo conocimiento de 294 reportes relacionados con niñas, niños y adolescentes desaparecidos. 162 habrían sido localizados.
11: El Congreso de la República aprobó el presupuesto general de la Nación para el 2027 por 634.9 billones de pesos. En medio de un escenario de fuerte presión sobre las finanzas públicas, el presupuesto contempla un déficit fiscal elevado y el gobierno anunció que impulsará una nueva reforma tributaria para buscar reducir el equilibrio de las cuentas nacionales.
12: Cundinamarca registró 828 incendios forestales entre el 1 de enero y el 13 de septiembre del 2026, con una afectación aproximada de 3.140 hectáreas en 75 municipios de 12 provincias, según el balance de la Unidad Administrativa Especial de Gestión del Riesgo de Desastres. Durante los primeros 13 días de septiembre, se reportaron 82 incendios en 35 municipios, que afectaron aproximadamente 366 hectáreas.
11: La Fiscalía General de la Nación presentó acusaciones contra tres hermanos por su presunta participación en un caso de homicidio y tortura ocurrido en Cundinamarca. El proceso hace parte de una investigación que involucra a personas relacionadas familiarmente con el señalado cabecilla conocido como Iván Mordisco.
13: La Federación Colombiana de Fútbol confirmó que la Selección Colombia de Mayores disputará dos partidos amistosos ante la Selección de Chile en noviembre. El primero será el día 13 en la ciudad de Cali, aún por confirmar la hora. Y el segundo partido será el día 17 en el Estadio Nacional de Santiago de Chile, también por confirmarse la hora. Además, el presidente de la Federación Colombiana de Fútbol confirmó que toda la taquilla recaudada será aportada para la reconstrucción de Colombia después del terremoto que sufrió el país el pasado 10 de agosto.
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5: Las 12 y 29 minutos.
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3: Las 12 y 56 minutos.
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2: La 1:25.
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3: La 1:57.
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2: Las 2 y 23 minutos.
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1: 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Las 2 y 55 minutos.
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0: Che cosa che?
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0: ¡Epa! Oiga, ahí está hoy siente nuestro Chente Fernández en el Expreso del Café.
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0: Exactamente. Oyentes, buenas tardes. ¿Cómo están? A los que están disfrutando, como siempre y como todos los días, del Expreso del Café. Buenas, buenas. Como siempre, pues es un honor, un placer saludarles. Gracias a nuestro papá Dios, ¿cierto? A él la honra, la gloria, siempre. Venga, por supuesto. A él la honra, la gloria, porque nos tiene aquí con vida, con salud, con la mejor disposición siempre. En esta oportunidad, la tarde de martes, hoy es segundo día de la semana. Nuevecita la semana, martes el 15 de septiembre de este 2026. Pero ya se divide también este mes. Ay, Dios. En dos, sí, ya también se divide. Día de sin billetes, Santa Quincena para muchos, ¡qué belleza! Ajá, hoy muchos, mejor dicho. ¿Cierto? Hoy muchos, vea. Ay. Buenas tardes, oyentes, desde el centro colombiano del oriente del departamento de Caldas, de la hermosa Pensilvania. Buenas tardes a la gente de Norcasia, a la gente de Samaná, a toda la gente hermosa que nos acompaña a esta hora desde la Dorada Caldas, ¿sí? A la gente en Victoria, Marquetalia, a la gente de Manzanares, Marulanda, todo el oriente de Caldas, escuchando a esta hora el Expreso del Café, donde quiera que nos estén dejando llegar primero pues a sus corazones, por eso un Dios les pague, un gracias. Y a sus hogares, a sus trabajos, muchos están trabajando, otros están descansando ya, otros se lo ganaron y van para la casa ya. Rico. Otros disfrutan de un delicioso tintico también y se sienten a escuchar el Expreso del Café. Otros van por las carreteras. Bueno, sea lo que sea que usted esté haciendo. Y si me quiere contar, pues perfecto, maravilloso, mejor. Porque los contactos están habilitados. Usted se puede comunicar conmigo, me puede llamar en este momento al 311-341-6551. O también me puede dejar el mensajito, la nota de voz, a nuestra línea telefónica WhatsApp 311-721-0900. 311-721-0900. 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

0: Ay, de amor, ¿qué?
1: De amor, me siento morir.
0: Me siento morir, relicario, corazón vacío. 3:33 de la tarde.
2: Ya me lo gané, hombre. Gracias a Dios. Voy a subirle volumen a mi emisora y me siento a descansar.
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0: Ay, ay, ay, qué belleza. Ya en Colombia, a las 3:35. No le baje el volumen, por favor, porque esto continúa aquí en el Expreso del Café, en la tarde. Así se disfruta la tarde del martes con los 93.1 Pensilvania Estéreo desde la hermosa Pensilvania Caldas. Los saludamos a todos los que van llegando a la sintonía. Buena tarde, hola. Déjenme el mensajito, por favor. Recuerden que los contactos habilitados son el 311-721-0900 y 311-341-6551.

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0: Quiero. El andariego va a seguir haciendo lo que quería. Así soy yo, el andariego, aquí en el Expreso del Café. 3:46 en Colombia.
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0: Exactamente, ya en esta tarde viene a ser parte de nuestro playlist. Epa, mejor dicho, Este super tema, lo mejor de la música guascarrilera también suena aquí en el Expreso del Café.

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1: Ajá, exactamente, 4:20 ya en toda Colombia, 4:20. Saludando a toda la audiencia que nos acompaña desde Norcasia, buenas tardes. Doña Matilde, buenas, ¿cómo está? Doña Ligeris Isabel, también le quiero enviar un abrazo fuerte, oye, fuerte. Porque también nos escucha, yo sé que es una de las fieles oyentes. También saludando especialmente a un Jairo, don Jairo Quintero también está con nosotros escuchando el Expreso del Café. Claro, que viene en camino con mucho gusto.

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2: Las 4 y 24 minutos.
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0: Ahí está, plata poquita. Con José Arbey en el Expreso del Café.
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0: Exactamente, hasta las 5 de la tarde estamos entregando este playlist de la mejor música popular. Expreso del Café para acompañar el retorno a casa. Feliz retorno a casa de todos los amigos allá, profesionales del campo. Sí, a ustedes que están allá en las diferentes fincas, haciendas, parcelas, realizando una labor muy, muy importante. Y yo sé que son muchos los que trabajan hasta de noche, ¿cierto? Sí, sí, sí, en el campo se trabaja hasta por la noche, yo sé que sí, pero muchos también, pues ya también se lo ganaron, otros ya van ese retorno a casa. A todos ustedes les acompañamos en este Expreso del Café. Corazón Resentido, Carlos Murillo.

0: Regresamos en momento.
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14: Noticias nacionales. En Sendera Noticias. Hola, muy buenas tardes. Bienvenidos al último avance informativo de Sendera Noticias. Avanza el rescate de avioneta localizada en la zona de Tatamá. Continúan las operaciones para llegar hasta la avioneta que desapareció el pasado domingo después de salir de Condoto, Chocó, con destino a Guaymaral en Bogotá. La aeronave fue localizada en una zona montañosa de difícil acceso en inmediaciones del Cerro Tatamá entre el Chocó y Risaralda. Cerca de 170 personas participan en las labores de rescate, mientras las condiciones del terreno y el clima siguen dificultando el acceso al lugar. Atención en Medellín por cierre vial tras balacera. En Antioquia, las autoridades atendieron un hecho de violencia registrado en la avenida regional en jurisdicción de Envigado. Una persecución relacionada con el hurto de dos motocicletas terminó en un intercambio de disparos que dejó a un menor de edad herido y obligó al cierre temporal de la vía. Las autoridades adelantan investigaciones para establecer las responsabilidades. Bus del Mío se incendió en Cali. Un bus del sistema Mío se incendió cerca al sector de la Erminta mientras cubría la ruta E37. Los pasajeros fueron evacuados y, de acuerdo con el reporte conocido, no se registraron personas heridas. Las autoridades y organismos de emergencia atendieron la situación y se trabaja para establecer la causa del incendio. Ecopetrol tiene nueva junta directiva. La Asamblea General Extraordinaria de Accionistas de Ecopetrol aprobó una nueva junta directiva. Entre los cambios se encuentra Luis Felipe Henao como nuevo presidente de la junta, además de la llegada de nuevos integrantes. La decisión se conoce en medio de los retos que enfrenta la compañía en materia de producción, exploración y gobierno corporativo. Producción de gas en Colombia registra caída. La producción de gas en Colombia ha disminuido un 31% desde el 2021. Promigas ha planteado alternativas frente a este programa en momentos en que el país mantiene el debate sobre el abastecimiento energético y el futuro de la producción nacional. Se esperan lluvias en varias regiones del país. El IDEAM mantiene el pronóstico de nubosidad y lluvias por amplios sectores de Colombia durante la tarde y noche. Las precipitaciones podrían presentarse en regiones como la Pacífica, Andina, Caribe, Orinoquía y Amazonía, por lo que se recomienda precaución especialmente en zonas de montaña y sectores con antecedentes de crecientes o deslizamientos.
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19: Día martes avanzamos en el mes de septiembre y aquí estamos entregando toda esta información a través de Vida Natural, empresa que en este momento lleva en Colombia, en algunos sectores 20, 30 años, en otros 10, en otros iniciando. 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Vamos a escuchar testimonios, direcciones. Síganos en redes sociales. Estamos en YouTube, en TikTok, en Facebook. Me encuentran todos los días en horas de la noche a las 8 en punto. El magazine de Jorgito. Temas importantes de salud y de prosperidad. Escuchemos testimonios y también las direcciones.
20: Muy buenas tardes, don Jorgito, ¿cómo está? Bendiciones para usted y su familia. Compré las gotas agaves, tenía muchos dolores en los brazos y me he sentido muy, muy aliviada de los brazos. También estoy usando las gotas de Clear Vision. También tenía molestias en la vista, me he mejorado un 100%. Veo más claro, que veía como borroso. Y para qué, productos muy buenos. Me toca volverlos a comprar porque ya se me agotaron. Muchas gracias y bendiciones.
21: Jorgito, buenos días, para dar testimonio de que me gané unas gotas de los ojos muy buenas para la alergia. Además, te doy fe del Higasán, muy bueno, estaba sufriendo de gastroenteritis y pues me alivió demasiado. Muchas gracias, que no suban los precios.
22: Ahora Rosa García Abuelo, de la Floresta.
19: Te pregunto, ¿ya estás utilizando los productos Vía Natural?
22: Sí, señor, el Higasán.
19: El Higasán para limpiar el colon, el hígado, el páncreas, los riñones, la sangre. ¿Cómo te está yendo con el producto?
22: Bien. Rosa Tejada, de oveja.
19: Te pregunto, ¿ya estás utilizando los productos Vía Natural?
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0: Hacemos una pausa y enseguida regresamos.
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2: Las 5 y 25 minutos.
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15: En el nombre del Padre, del Hijo y del Espíritu Santo, sean todos bienvenidos a el programa de mayor audiencia a nivel nacional. Su programa del Centro Gregoriano Andrés de los Secretos, médico gregoriano, experto en amores rebeldes, en alejar envidias, daños oscuros y en atraer de nuevo el amor que se fue. 40 años en la radio colombiana comprueban por qué somos los número uno y por qué triunfamos donde otras personas fracasan. No se les olvide, amables oyentes de Samaná, que esta semana estaremos acá, este viernes 18, sábado 19 y domingo 20 de septiembre, este viernes, sábado y domingo, estaremos aquí en Samaná, en el Hotel 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pendientes de las visitas, que tenemos que estar visitando muchos lugares, pendientes, porque siempre vivimos pendientes de ustedes, al servicio de ustedes, para ustedes. 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La gente de la Brada Caldas, porque el lunes 28 de septiembre y martes 29 de septiembre voy a estar en la Brada Caldas para que vayan reservando la cita. Paren oreja, habitantes de Muso, su merced. Se me están acabando los cupos. Se me están agotando los cupos. Recuerde que es un tope de 200 personas y ya se me están acabando. Toda la gente linda que me escucha por esta prestigiosa emisora, los habitantes de Muso, de sus alrededores, de sus veredas, no se les olvide que voy a estar en Muso el viernes 16 de octubre, sábado 17, domingo 18 y lunes 19 de octubre, Hotel Mediterráneo, frente a la Casa de la Cultura, a dos cuadras del terminal, allá en la bella localidad de Muso. Abrazo grande para todos esos oyentes que tenemos allá, para todas las personas que días tras días nos empiezan a separar. Y es impresionante porque ya todos los cupos están ya cerrados. Recuerda que ese día voy a entregar número ganador de 390 millones de pesos. Pero antes de eso vamos a escuchar lo que la gente quiere, lo que la gente pide. Hechos y no palabras.
16: Nos encontramos en nuestro Centro Gregoriano de Ayuda Espiritual, Cura para el Alma. Quien les habla, Andrés de los Secretos. Cantidades de ganadores con el 91.45 por la serie 238 de la Lotería de Medellín. Vamos a escuchar al señor Antonio de la vereda Circasia. Él me visita aquí en Samaná. Cuénteme, hermano del alma, ¿cuántos millones ganó usted, hermanito del alma? ¿Cuántos millones?
17: Muy buenos días, maestro Andrés. Maestro Andrés, primeramente para agradecerle, yo me gané 390 millones con el número 91.45.
16: 91.45. Usted cuando vino acá me dijo que ya había visitado muchas personas, que era incrédulo, que habían jugado con usted. Yo le entrego el número, usted es un ganador de 390 millones aquí en Samaná. ¿Usted qué le diría a todos los oyentes, toda la sintonía rotunda de todo el país que nos escucha, que recomienda Andrés de los Secretos, que sabe que es verdad, que es algo real?
17: Maestro, yo quisiera agradecerle y muy agradecido con usted, a todas las personas que escuchan al maestro, que crean ciegamente en él, que él es un enviado de Dios a la vida de nosotros. En el nombre de Dios mi vida cambió y yo cumplo mi promesa.
16: Bueno, hermano del alma, hacer obras de caridad, ayudar a los más necesitados, un ganador por Lotería de Medellín en la bella localidad de Samaná. Retornamos a este maravilloso programa del Centro Gregoriano de Ayuda Espiritual.
15: 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Y la gente de Yacopí, de La Palma, Cundinamarca, todos nuestros pacientes, toda esa gentecita que nos visite, que nos va a visitar, voy a estar en Yacopí nuevamente y en La Palma desde el miércoles 30 de septiembre hasta el lunes 5 de octubre. 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Hombre, apenas mencioné el perfume que lo entrego cada año, porque esto lo traen ritualizado, conjurado, preparado con pájaro de macuá, estrato de garrapata, así como se pega la garrapata al perro, al ganado, así se pega a la mujer de usted y el hombre de usted, amándolo, queriéndolo, teniendo solo ojos para usted. Recuerde que es un endulzamiento de magia blanca. Esto no es brujería ni hechicería, porque brujería es cuando usted le velan la vela, lo desespera, lo entierran en un cementerio, le hacen brujería, le fuman tabaco. Esto es un endulzamiento de amor, porque el amor hay que cuidarlo. En el amor hay mucho envidioso. A usted le envidian la mujer, le envidian el carro, le envidian el local. Ojo con eso. Muchas veces el mejor amigo es el que le clava el puñal. Muchas veces no hay palo que más apriete que la misma familia. Eso sí, hay que hacer obras de caridad. Recuerden que hay que estar listos con el botiquín, el agua, los enlatados, el pito y el radio con pilas, porque vienen movimientos de tierra fuertes. Ustedes saben que yo soy un vidente y ustedes saben que no estoy solo para hacer ganadores, triunfadores, para convertir tristezas en alegría, sino para advertir. Y cuando pasó lo del eje cafetero, les había dicho 2 meses antes. Abrazo grande para la gente linda de Santa Marta, de Cartagena, que ya nos empiezan a reportar sintonía. 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Escuchemos otro testimonio más de vida.
16: Nos encontramos en nuestro templo milagroso de Andrés de los Secretos. Vamos a escuchar un testimonio de vida, la mujer de negro o la mujer de flores anaranjada. Quiero que le diga toda la sintonía rotunda, si recomienda al maestro Andrés de los Secretos, si sabe, si atiende a la gente con amor, con calidad humana, si entrega la medicina, el saumerio, las pomadas milagrosas. ¿Qué le dice a toda la sintonía? Hábleme durito que por acá nadie me la va a ver, mi tesoro. Bueno, lo recomiendo que vengan y lo visiten,
18: porque es una persona que lo atiende a uno muy bien y le da la medicina. Y
16: bueno, le entregué el vino de la vida.
18: Sí, señor.
16: Le entregué la pomada.
18: Sí, señor.
16: Le mandé el saumerio.
18: Sí, señor.
16: Le di la protección.
18: Sí, señor.
16: Lo que se habla en la radio se cumple, porque la gente está cansada de visitar el uno y el otro, que jueguen con su tiempo, con su dinero. Yo soy el amigo del pueblo y para el pueblo. Entonces, recomiendo a Andrés de los Secretos. ¿Qué le dice a toda la su merced que nos escuchan en todo Colombia?
18: Que vengan con mucha fe y mucha esperanza, que con la fe en Dios, y San Gregorio bendito nos alivia y nos alienta. Y nos.
16: Entonces, ¿me recomienda?
18: Lo recomiendo.
16: Bueno, hermanita del alma, Dios me la bendiga. Testimonios de la gente, del pueblo, de la comunidad.
15: Testimonios y milagros del hermano Gregorio. Yo soy Andrés de los Secretos, médico gregoriano, y ahí escuchan. Se atiende con amor, se escucha a la gente, aquí se le dan vitaminas, aquí se le da medicina para el alma, aquí se le entregan las protecciones, se le dan los saumerios, se les hacen las limpias, porque esto no es de prometer en una radio y que una persona venga de una vereda bien lejos y no le entregan ni una protección, nunca le entregan un saumerio, lo primero que le miran es el bolsillo. Un trabajo vale porque todo cuesta y el mundo es del atrevido. Pero ahí escuchan testimonios, porque Andrés de los Secretos es el amigo del pueblo y para el pueblo. Mi Dios me los bendiga, los quiero mucho, los espero en Samaná este fin de semana los espero aquí en Samaná, viernes, sábado, domingo, Hotel Prado, no se le olvide, Hostal Prado. 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Llevo regalos para consentirlos como siempre.
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3: Hola, ¿qué tal, amigas y amigos? Soy el saludo. Hoy es martes 15 de septiembre. Levanten el oído. Mañana estoy listo para visitar a la gente de Chiquinquirá, Boyacá. Pilas, la gente de Chiquinquirá. Muso, Coscueso, Tanche, Quípama. Todo está listo para Chiquinquirá. Vuelvan los que no han vuelto. En Florida, en Santander me reportan ganancia. Don Jairo Andrés, él se ganó la suma de 90 millones en Florida, en Santander. Nos vemos mañana. Mañana estoy en Chiquinquirá, Boyacá, en el Gran Hotel Parque Julio Flores, al lado de las Bebillas, en Segovia, Antioquia. Mucha atención, allá está el señor Jaime Duque, ganador de 150 millones de pesos. Nos vemos en Medellín próximo domingo, mi hermano. Domingo 20 voy para Medellín. Este sábado 19 de septiembre atiendo en Villeta, Cundinamarca. El que está enfermo, el que está postrado en una cama, el que tiene los dedos torcidos, el que tiene problemas de impotencia sexual, el que se está quedando ciego, calvo, al que le va mal, al que recibe la plata con una mano y con la otra la entrega, se le espuma todo de las manos, dése una oportunidad, llámenme, vamos a recibir numerología para hoy, y voy a entregar números con Cruz Roja y con Huila a todos los seguidores del profesor Eduardo a nivel nacional. Hoy es martes 15 de septiembre, hermano, no lo dude, no lo piense, no pierda la fe, no pierda la oportunidad de salir adelante. 321-320-0140, 321-320-0140, 321-320-0140.
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3: Avanzamos, sería familia, avanzamos, la gente sigue marcando, sigan llamando, separen la cita, taxista, vigilante, abogado, odontólogo, separe el turno para Medellín, hágalo para todas partes de Colombia con el profe Eduardo, catalogado el número uno. 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Buenas, ¿con quién hablo?
4: Maestro Eduardo, qué alegría escucharlo, ¿cómo ha estado?
3: Bien, ¿con quién tengo el gusto?
4: Juan Camilo, le estoy llamando acá desde la ceja Antioquia.
3: Desde la ceja Antioquia, paciente de Medellín. ¿Cuál es su testimonio, Camilo?
4: Profesor, yo trabajo como conductor de mula, profesor. Soy empleado hace ya más de 15 años, profe. Y también tengo mi esposa, mis niñas pequeñas, mi adoración, profe. Pero el trabajo me mantiene afuera del hogar y eso me mantiene muy aburrido, profesor. Yo lo visité y se lo contaba. He tenido muchos quebrantes de salud, me duele la espalda. Mi esposa también, ella se pone muy triste por eso, porque mantiene sola en la casa, con las niñas, muchas deudas, profesor. Entonces, pues bueno, yo confié en usted, profesor, lo visité, siempre he querido tener algo propio y me motivé, profesor. Usted me inspira mucha confianza y me hizo una limpieza, un tratamiento, me vendió la dupla de la esperma negra, profesor, el empoderador, y eso me ha ayudado mucho con las dolencias, profesor, la energía en mi hogar, en mi trabajo, todo ha cambiado increíblemente, profesor, y gracias a usted, mi esposa también se lo agradece mucho porque me conseguí una plata prestada con mucho esfuerzo, profesor. Le quise invertir al premio programado. Venía jugando, quemé la esperma negra, como me dijo, profesor. Y le quiero contar que fui un feliz ganador con la Lotería de Medellín, con el 1132. Me gané 150 milloncitos, profesor. Una bendición y gracias a usted, profe.
3: ¿Qué le dice la gente de la ceja Antioquia, a la gente de San Roque, Copacabana, a toda la gente que me escucha por Pensilvania, Manzanares, Marquetalia, a la gente de Maceo, a la gente de Segovia, a la gente de San Carlos, a la gente de Puerto Triunfo? Hay mucha gente, hermano, escuchando este programa. ¿A qué los invita? A todo Colombia. ¿Qué concepto les da usted, un amigo mulero, transportador, luchador, con ganas de salir adelante, de independizarse, compró un premio y se ganó 150 millones? ¿A qué lo invita?
4: Profesora, que confíen, a que usted es un man serio, confiable, bendecido. Muchas gracias, profesor. Le agradezco mucho. Por fin va a tener las cositas propias, profesor, que tanto he querido, tanto he deseado. Y gracias a usted, profesor. Muchísimas gracias, Dios agradecido.
3: Dios lo bendiga, hermano. Gracias por llamarme. 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
3: Avanzamos, querida familia, avanzamos, la gente sigue marcando. Hay mucha gente que va para Villeta, Cundinamarca. Próximo sábado se para el turno. Próximo domingo se para el turno para Medellín. Los que tienen compromisos, espero la puntualidad en la ciudad de Medellín, porque era maratón de premios, premios de amor y amistad. Levanten el ánimo y levanten el oído. 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Más oyentes del profe Eduardo. Buenas, buenas, ¿con quién hablo?
5: Hola, maestro Eduardo, ¿cómo está? Habla con Anita Rojas, estoy llamando aquí de la Belleza Santander. Lo visité en Chiquinquirá, profesor.
3: ¿Qué hace en la Belleza Santander, paciente de Chiquinquirá? ¿Cuál es su testimonio? Cuéntemelo todo.
5: Pues, profesor, mire que yo, pues aquí con mi esposo tenemos una finca cafetera, pero desafortunadamente, pues hace 4 años, pues a él lo picó una culebra, profesor, tenaz, le tocó que le amputaran la pierna, y pues de ahí para acá, pues él se ha venido enfermando, ha venido decayendo. Pues nada, tenemos un hijo, pero pues él se fue, dijo que se iba para otra ciudad, y usted sabe que, pues ni una llamada. Y para colmo de males, profesor, pues en la finca había como una bruja, eso no nos deja dormir, ni de día, ni de noche. Nos ahogaba, profesor, gracias a usted, pues yo soy muy fiel oyente, fuimos con mi esposo y afortunadamente usted nos ayudó muchísimo, le dio las plantillas tectónicas a mi esposo, se ha sentido muy bien y en estos momentos pues él ya está empezando otra vez de nuevo, hace 5 meses estamos con el tratamiento con usted, profesor, pero gracias a Dios todo ha salido perfectamente, el riego para la finca, súper bueno, y gracias a Dios, pues con el premio programado con Cundinamarca, con el 4484, nos ganamos 150 millones de pesos. Profesor Eduardo, felices con mi esposo, contentos.
3: La gente de Muso, Coscueso, Tanche, Quipama, a toda la gente que está a esta hora por Antioquia, Caldas, Risaralda, Tolima, Huila, a todo Colombia, ¿a qué los invita desde la Belleza Santander?
5: Que lo visiten, que se hagan ese premio, que vayan, cualquier problema, mira que uno no sabe en qué momento lo necesita, feliz, contentos, nosotros con plata, ahorita, profesor, echamos para adelante la finca y estamos muy bien, que lo visiten.
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3: Aquí está el mejor numerólogo de Colombia. El profe Eduardo, en compañía de los mejores humoristas, Don Hermesio Nediondo. Hola, viejitos.
6: Chicharrón con pelo, chicharrón con pelo. Ajú, ajá. Al programa del profesor Eduardo nadie le ganará. Oiga, el pastorcito llegó a la cantina y había un negro así como el del WhatsApp. Y le dice al cantinero, le dijo, ¿qué fue? Porque es que no hay gente acá. Dijo, no, vea, lo que pasa es que ese negro, cuando las personas se emborrachan y se duermen, se los lleva para el cuarto, para allá, para el hotel, y les hace todo lo que quieren, una carreta. Fue puchica, y el pastorcito empezó a tomar y toma y toma. Dijo, no me voy a dormir, no me voy a dormir. Cuando pum, se durmió. Cuando se despertó en la carreta y le dice al negro, ¿dónde me llevas? ¿Dónde me llevas? Dijo, ¿cómo así? Ay, amigo, ¿dónde me llevas? Ya te traigo es de vuelta.
7: Viejito culichupado, un saludo muy especial para su merced, para todos los oyentes y oyentas de este su hermoso programa, el programa del profesor Eduardo. Imagínense que estaban hablando dos amigos y uno le dice a otro, oye, ¿sí sabes lo que ha hecho mi esposa? Dijo, no. ¿Qué ha hecho? No, imagínate. Hace 2 semanas se metió al gimnasio y a una dieta increíble y restricta. No me diga, ¿y cuánto ha perdido? Dijo, 2 semanas.
3: Oiga, imagínese que llega y va una señora donde el doctor le dice, doctor, doctor, yo estoy muy preocupado, doctor. Imagínese que a mí cada seno me sabe diferente. Este seno me sabe a mí a sandía y este seno me sabe a melón. Dijo, a ver, permítame la examino. Venga, yo pruebo. Dijo, sí. ¿Sí? Dios, señora, ¿sabe qué? Le voy a decir algo. Usted lo que tiene es una enfermedad tropical. Dios, ¿una enfermedad tropical? ¿Por qué dice eso, doctor? Dios, porque a mí también se me acaba de parar el banano. 321-320-0140.
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3: Avanzamos, querida familia, avanzamos. 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Oyente, buenas, buenas, buenas, ¿con quién hablo?
8: Hola, profe Eduardo, habla con Andrés.
3: Andrés, ¿de dónde llama?
8: Profe, yo le estoy llamando desde la Guarnia, Antioquia.
3: De Guarnia, Antioquia, ¿qué hace usted en Guarnia, Antioquia? Andrés, ¿cuál es su testimonio?
8: Bueno, profe, yo acá soy mesero en un club de eventos. Yo también, además de eso, pues estudio hotelería y turismo, profe. Pues yo me casé con una chica mexicana, profe. Nosotros nos conocimos por internet. Nosotros, pues, empezamos una relación. Cuando ella llegó acá, pues, yo soy huérfano, profe. Entonces yo estaba detrás de una herencia de mis padres. Yo le había contado a ella, pues, generamos tanta confianza que yo le conté mis cosas. Entonces, pues, yo estaba esperando que esto me saliera. Nosotros nos casamos, pues, yo totalmente enamorado de ella, pensando que ella estaba enamorada de mí. Entonces, profe, pues me empecé a dar cuenta que la verdad resultó que ella en México ya estaba casada, que ya tenía hijos, que ella lo que quería era quitarme mi plata, profe. Pues desafortunadamente ella lo hizo, ella me quitó mi plata. Entonces, casi me dejan en la calle, profe. Solo que pues yo tengo una tía que es como mi mamá, la verdad, y ella sí me decía que ella era pues como una mala muchacha, que no le generaba mucha confianza, pero yo, profe, enamorado, no le creía nada. Entonces, pues nada, profe, cuando pasó todo esto, mi tía me llevó donde usted, porque pues yo estaba en una depresión muy terrible, estaba como muy, muy en shock con todo lo que había pasado. Usted me hizo una limpieza, profe, un tratamiento, me dio el empoderador, que me la dupla la esperma negra, profe. Y pues con lo poco que me quedó esa plata y otra que me ayudó mi tía a reunir, profe, pues se la invertí a un premio grande, profe. Yo venía jugando un premio grande, muy juicioso, como usted me lo había dicho, profe. Y quiero contarle que con el 2751 de la Lotería de Boyacá, profe, fui ganador de 600 millones de pesos.
3: 600 millones de pesos, lo felicito, hermano. ¿Qué le dice a la gente de Guarnia, Antioquia? ¿Qué le dice a la gente de Amalfi, de Yolombó, Segovia, San Roque, Maceo, a la gente de Pensilvania, Manzanares, Marquetalia, Samaná, todo Colombia? ¿A qué los invita?
8: Profe, que lo visiten, que pongan en sus manos, claramente con toda la disposición de hacer las cosas como toca, sus problemas, sus temas, y verán que pueden encontrar una solución.
3: Gracias por llamar. 600 millones por Guarnia Antioquia, qué alegría. 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Los que van a visitar mañana en Chiquinquirá, los y las espero en Chiquinquirá. 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Le toca el sábado a la gente de Villeta, Cundinamarca. Hablo de la gente de Vergara, la gente de Tobia, Nimaima, la gente de La Peña. Todos ustedes prográmense para ir a Villeta, Cundinamarca. Premios y tratamientos en Villeta. Villeta me conocen hace muchos, pero muchos años. Venga, yo mismo los atiendo. Separen la cita. Antioquia me espera el domingo. Son los premios de amor y amistad. Los que están para premios ganancia grande, mediana, los que están para ganancia rápida. Aprovechen esta gira. Los que incumplen, los que dicen sí, profe, tal día voy y quedan mal, quedan por fuera del sorteo. O sea, se pierde chicha, calabaza y todo. Hay que darse la oportunidad. ¿Listo? Vamos a separar el turno para Medellín. Vamos a separar la cita también para Villeta, Cundinamarca, el sábado. Para mañana en Chiquinquirá, Boyacá. 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Llamen, inscríbanse, hermano. Me están preguntando la Dorada Calda. 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Permítame, yo voy a escanear la palma de la mano, el iris del ojo, la lengua. Le voy a decir quién lo engaña, quién lo traiciona, quién lo enterró en un cementerio, porque está tan pobre y tan endeudado. 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Hoy es martes 15 de septiembre. 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Dios los bendiga, los quiero mucho. Un abrazo. Chao, chao.
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0: El ángel del Señor anunció a María,
1: y concibió por obra y gracia del Espíritu Santo.
2: Dios te salve María, llena eres de gracia, el Señor está contigo, bendita eres entre todas las mujeres, y bendito es el fruto de tu vientre, Jesús.
3: Santa María, Madre de Dios, ruega por nosotros los pecadores, ahora y en la hora de nuestra muerte. Amén.
4: He aquí la esclava del Señor.
0: Hágase en mí según tu palabra.
2: Dios te salve María, llena eres de gracia, el Señor está contigo, bendita eres entre todas las mujeres, y bendito es el fruto de tu vientre, Jesús.
3: Santa María, Madre de Dios, ruega por nosotros los pecadores, ahora y en la hora de nuestra muerte. Amén.
0: Y el Verbo se encarnó y se hizo hombre,
1: y habitó entre nosotros.
2: Dios te salve María, llena eres de gracia, el Señor está contigo, bendita eres entre todas las mujeres, y bendito es el fruto de tu vientre, Jesús.
3: Santa María, Madre de Dios, ruega por nosotros los pecadores, ahora y en la hora de nuestra muerte. Amén.
4: Ruega por nosotros, Santa Madre de Dios,
0: para que seamos dignos de alcanzar las promesas y gracias de nuestro Señor Jesucristo.
5: Oremos. Derrama, Señor, tu gracia en nuestros corazones, para que quienes hemos conocido el misterio de la Encarnación, mediante el anuncio del ángel, por los méritos de su pasión y muerte, lleguemos a la gloria de la resurrección con Cristo nuestro Señor.
1: Amén.

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5: Las 6:02.
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2: Las 6 y 25 minutos.
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Y por ser la fiesta patronal, hoy en ocasión de esta memoria de Nuestra Señora de los Dolores, glorificamos al Señor también cantando el himno de gloria.

Oremos. Oh Dios, junto a tu Hijo elevado en la cruz, quisiste que estuviera la Madre Dolorosa. Concede a tu Iglesia que, asociándose con María a la pasión de Cristo, merezca participar en su resurrección. Por nuestro Señor Jesucristo, tu Hijo, que vive y reina contigo en la unidad del Espíritu Santo,

Lectura de la carta a los Hebreos. Cristo, en los días de su vida mortal, a gritos y con lágrimas, presentó oraciones y súplicas al que podía salvarlo de la muerte, siendo escuchado por su piedad filial. Y, aun siendo hijo, aprendió, sufriendo a obedecer. Y llevado a la consumación, se convirtió para todos los que le obedecen en autor de la salvación eterna. Palabra de Dios.

Secuencia. La madre piadosa estaba junto a la cruz y lloraba mientras el hijo pendía, cuya alma triste y llorosa, traspasada y dolorosa, fiero cuchillo tenía. Oh, cuán triste y cuán aflicta se vio la madre bendita de tantos tormentos llena, cuando triste contemplaba y dolorosa miraba del hijo amado la pena. ¿Y cuál hombre no llorara si a la madre contemplara de Cristo en tanto dolor? ¿Y a quién no se entristeciera, madre piadosa, si os viera sujeta a tanto rigor? Por los pecados del mundo vio a Jesús en tan profundo tormento la dulce madre. Vio morir al hijo amado que rindió desamparado el espíritu a su padre. Oh, dulce fuente de amor, hazme sentir tu dolor para que llore contigo, y que por mi Cristo amado, mi corazón abrazado, más viva en él que conmigo. Y porque amarle me anime, en mi corazón imprime las llagas que tuvo en sí, y de tu Hijo, Señora, divide conmigo ahora las que padeció por mí. Hazme contigo llorar y de veras lastimar de sus penas mientras vivo, porque acompañar deseo en la cruz donde le veo tu corazón compasivo. Virgen de vírgenes santas, llore ya con ansias tantas que el llanto dulce me sea, porque su pasión y muerte tengan en mi alma de suerte que siempre sus penas vea. Haz que su cruz me enamore y que en ella viva y more de mi fe y amor indicio, porque me inflame y encienda y contigo me defienda en el día del juicio. Haz que me ampare la muerte de Cristo cuando en tan fuerte trance vida y alma estén, porque cuando quede en calma el cuerpo, vaya mi alma a su eterna gloria. Amén.

Junto a la cruz de Jesús estaban su madre, la hermana de su madre, María, la de Cleofás, y María, la Magdalena. Jesús, al ver a su madre y junto a ella al discípulo al que amaba, dijo a su madre: Mujer, ahí tienes a tu hijo.